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10: Le da la hora.
11: 20 horas, 7 minutos.

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1: Le da la hora.
2: 20 horas 14 minutos.
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5: Le da la hora.
6: 20 horas 38 minutos.
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1: Le da la hora.
2: 20 horas 44 minutos.
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12: Le da la hora.
13: 21 horas, 8 minutos.
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2: Le da la hora.
3: 21 horas 15 minutos.
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6: Le da la hora.
7: 21 horas 37 minutos.
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12: Le da la hora.
13: 22 horas, 5 minutos.

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1: Le da la hora.
2: 22 horas 16 minutos.
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13: 22 horas 37 minutos.

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3: Le da la hora.
0: 22 horas 43 minutos.

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12: 23 horas 8 minutos.
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1: Le da la hora.
2: 23 horas 14 minutos.
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6: 23 horas 39 minutos.
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1: Le da la hora.
2: 23 horas 43 minutos.

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1: Le da la hora.
2: 0 horas 20 minutos.
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6: 1:02.
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1: le da la hora.
2: 1:16.
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2: 1:43

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7: 2 horas 5 minutos.

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1: le da la hora.
2: 2:13.
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4: 3:07.
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1: Le da la hora.
2: 3 horas 16 minutos.
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Sí, soy un vagabundo y camino bastante alrededor del mundo, pero quiero volver a mi casa, a alguna casa, para encontrar a esa princesa vampira que respira y me mira.

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1: Le da la hora.
2: 3 horas 44 minutos.
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14: Le da la hora.
15: 4 horas 7 minutos.
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1: Le da la hora.
2: 4 horas 15 minutos.
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1: Le da la hora.
2: 5 horas 16 minutos.
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2: Le da la hora.
3: 5 horas 43 minutos.

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7: Le da la hora.
8: 6 horas, 8 minutos.

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4: Le da la hora.
5: 6 horas 39 minutos.

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2: Le da la hora.
3: 6:40.

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4: le da la hora.
5: 7:06.

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8: Le da la hora.
9: 7:37.
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2: Le da la hora.
4: 7:59.
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0: ¿Qué tal? ¿Cómo están, señoras y señores, amigos oyentes de Radio Clásica 92.5? Bienvenidos, bienvenidas una vez más a la programación como todos los días, de lunes a viernes en este horario, de 8 a 10 en punto de la mañana. Saludos cordiales para usted, amigo, para usted, amiga, y bueno, para todos quienes vienen ya cumpliendo una serie de actividades, dejando la camita, algunos ya desayunando, algunos ya preparándose para salir y otros ya en el puesto del deber, otros en camino, y los más perjudicados y los que están pasando un momento difícil son los hermanos propietarios de motorizados de servicio público particular, que están haciendo filas y filas para conseguir algún litro de gasolina. Bueno, un panorama bastante complejo. A estas filas también se han ido sumando los motorizados de alto tonelaje o aquellos que requieren el combustible del diésel, ¿no? El diésel que también lamentablemente ha escaseado ya desde hace una semana atrás en la capital potosina. Pero bueno, hay una luz de esperanza porque ayer se ha instalado el diálogo entre el gobierno y la Central Obrera Boliviana, que la misma ha ingresado un cuarto intermedio. Hay expectativa respecto a las conclusiones, a las determinaciones y a cómo podría culminar sobre todo este encuentro que debió instalarse hace mucho tiempo atrás, pero tuvo que esperarse, imagínese, más de 45, 46 días de bloqueo en nuestro país, particularmente en el altiplano boliviano. Señoras y señores, bienvenidos, bienvenidas una vez más a la programación. Rapidito vamos al saludo con quienes hacen posible, cuando retornemos, mucho más. Bienvenidos.
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0: 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Y bueno, mañana fría, con un cielo algo nublado, ¿no? Y al parecer, según el pronóstico hidrometeorológico, podríamos tener en las próximas horas precipitación sólida, al menos en las partes altas, lo que podría cada vez más generar mayores problemas en materia climatológica, valga la redundancia. Bueno, vamos a iniciar la programación de hoy dando la bienvenida, saludando al doctor Javier Mundocorre. Él es director del Servicio Departamental de Salud, a quien ya lo tenemos en línea. Doctor, ¿qué tal? ¿Cómo está? Un gusto, un placer saludarlo. Potosí, el país lo escucha. Muchas gracias. Muy buenos días. Bienvenido.
1: ¿Qué tal, hermano Guillermo? Muy buenos días. Muchísimas gracias por la entrevista y un saludo cordial a todo el pueblo potosino. Muy buenos días, hermano. Estamos aquí para servirle.
0: Bien. Doctor, lo hemos convocado para conocer su posición respecto a los criterios que se está manejando desde el servicio departamental, digo, desde el colegio médico a nivel departamental y el CIRMES, que es el Sindicato Médico y Ramas Afines, quienes están cuestionando la designación de la autoridad de el CEDES, porque se dice que no ha cumplido los requisitos establecidos, pero que además de por medio hay cierta posición intransigente, sobre todo para dialogar y atender sobre todo algunos requerimientos de este sector. ¿Qué nos puede decir a la pregunta, mi estimado doctor Mundocorre? Lo estamos escuchando.
1: Yo quiero ser claro y sincero, como siempre lo he sido, hablar sin pelos en la lengua, ¿no? Con mayor respeto del Colegio Médico y las otras instituciones como FESIRMES y PROSAR, CIRMES, los habidos llamados por haber sindicatos que hay, el marco del respeto, ¿no? Yo me pregunto, hermano Guillermo, y también para usted la pregunta y también para el pueblo potosino, ¿cuándo han cuestionado a los exdirectores? Hablando del exdirector Lascano, hablando de Salguero, Dávila, Escalante, Camargo, ¿cuándo Colegio Médico se pronunció cuestionando si cumplían o no cumplían? ¿Por qué? ¿Cuándo cumplieron? Es más, hermano, yo vuelvo a recalcar y lo voy a recalcar siempre, Colegio Médico, ¿cuándo se ha manifestado cuando había las ventas de los más de 120 ítems? ¿Cuándo se ha manifestado? ¿Dónde estuvieron? Cuando en la compra de sobrepeso de antígenos nasales, ¿dónde estuvieron? Claro, no es su función, pero debían manifestarse como pueblo potosino y como autoridad en tema salud. ¿Dónde estuvieron con la compra de los 41 ambulancias fantasmas del exgobernador Poncho Blanco? ¿Dónde estuvieron? Javier Mundocorre estuvo denunciando todo tipo de corrupción. ¿Dónde? ¿Quién me acompañó? ¿Qué institución me ha acompañado para denunciar este tipo de corrupción? Sí hubo dos ex asambleístas como Arsenio y Osvaldo Flores que estuvieron acompañados en la denuncia de esto. Pero ahora, hermano, cuando Javier Mundocorre, porque es campesino indígena original del norte Potosí, quieren cuestionar de dónde ha sido. Javier Mundocorre es yo de en Cuba, hace 11 años atrás, antes que Evo sea presidente. Javier Mundocorre ha salido desde las bases, ha sido médico de un puesto de salud del municipio de Cotagaita a 7 horas en moto, donde no había ni luz, no había energía eléctrica, no había transporte. Tenemos que salir a pie o en moto. Javier Mundocorre ha pasado bastante experiencia. Javier Mundocorre no ha caído del cielo, no ha sido a dedazo. Estamos aquí como director del CEDES gracias a la confianza de nuestro gobernador René Joaquino. Y nosotros estamos trabajando por la salud del pueblo potosino. Nosotros vamos a trabajar con transparencia para mejorar la salud de todos los potosinos. Pero, y me da, no nos da, mi hermano, sino que, ¿por qué cuestiona a Javier Mundocorre? Si tiene, Javier Mundocorre tiene, es afiliado al Colegio Médico. Javier Mundocorre tiene un título homologado en la universidad pública de nuestro país. Javier Mundocorre tiene más de 10 años de experiencia, como pide su estatuto. Cumplimos con los requisitos que hay. Pero lo que me llama la atención, hermano Guillermo, es ¿por qué a Javier Mondocosa ahora cuestionan? Yo me pregunto, ¿dónde estuvieron los FESIRMES cuando había hechos de corrupción en temas de salud? Para no ir lejos, la ex autoridad o ex director ha despedido en 2 meses, ha movido gente, 60 personas. ¿Y quién dijo algo? Nadie dijo algo. Cuando Javier Mondocosa está reestructurando la salud, se manifiestan la Federación, Colegio Médico. Javier Mondocosa solamente ha desvinculado a 6 personas. Ha desvinculado porque han entrado políticamente, por tetocracia. Entonces nosotros, hermano Guillermo, nosotros estamos reestructurando la salud en el departamento y nosotros vamos a trabajar de manera transparente. Javier Mondocosa va a convocar a examen de competencia a todos los ítems que han entrado por dedo, por compadrerío, por política. Y nosotros estamos haciendo eso. En el mes de septiembre, agosto, septiembre, vamos a lanzar el examen de competencia. Y eso se quedó con la Federación de Trabajadores en Salud Pública. Todos aquellos que tienen menor de 7 años que han entrado por compadrerío, por padrinazgo, por dedazo a trabajar a ítem, vamos a lanzar examen de competencia, hermano, hermano. Entonces, eso a mí me llama la atención. Ni siquiera eso, hermano. Los exdirectores de un hospital se han dado el lujo de desayunar, almorzar, cenar en el hospital, hacer lavar y planchar su ropa. Y sabe, el que me está escuchando, saben quién es esa persona. Él se comía mejor que el paciente, mejor que el especialista. Es más, hermano Guillermo, en el tercer nivel hay más administrativos que personal de salud. Y el personal administrativo se ha hecho el lujo de hacer su contrato hasta fin de año. Y el personal de salud tiene que peregrinar cada 3 meses el especialista. El recurso humano en tercer nivel gana más de 9.000 bolivianos y un especialista gana 8.000. El jefe, el subdirector administrativo financiero gana más de 11.000 bolivianos y el especialista, ¿cuánto gana? 8.000. ¿En qué país, en qué departamento estamos? Así han hecho. Hay clanes familiares, y vuelvo a recalcar, yo lo voy a mostrar con documentos. Uh-huh. Hermanos trabajando, marido y mujer trabajando. Y ahora Javier Mondocosa cuestiona de todo. ¿Por qué ellos antes no han cuestionado? Entonces, hermano Guillermo, a mí no me da rabia, pero nosotros sí vamos a acabar con este uso y abuso de poder que han tenido las ex autoridades. Nosotros vamos a poner alto a esto. Y eso no les ha gustado a algunos ex autoridades, porque les estamos quitando la mamadera, les estamos desmantelando esa rosca que hay. Es hora de trabajar con manera transparente en salud. En 20 años, ¿qué han hecho? Potosí tenía que ser como Dubái, tener los mejores hospitales, tener los especialistas, y nosotros estamos valorando a los especialistas y les vamos a dar ítems de acuerdo a su mérito que ellos tengan. Vamos a valorar a nuestros especialistas, a los potosinos, a los profesionales en salud. En Potosí tienen que quedar los potosinos a trabajar por los potosinos.
0: Bien, estoy conversando con el doctor Javier Mondocorre, actual director del Servicio Departamental de Salud. Doctor, sin embargo, se le habría cursado varias notas para sostener una reunión y particularmente trabajar, se dice, sobre todo en este propósito que usted tiene de limpiar la casa. Y a la fecha no les ha respondido, vale decir, pues ha soslayado esa posibilidad de un diálogo. ¿Esto es por estrategia o porque tiene todo el respaldo del gobernador René Joaquín Cabrera para continuar independientemente de las acciones tanto administrativas, jurídicas o de cualquier otra índole que pueda llevar adelante ya sea el Colegio Médico o el Sindicato Médico de Ramas Afines? ¿Qué nos dice al respecto? ¿Por qué no se sienta a dialogar un poco para hacer conocer este su plan de limpiar la casa, mi estimado doctor Mondocorre?
1: Javier Mondocorre está dispuesto a dialogar con cualquier organización que haya, Colegio Médico, Metecínico, FEJUVE, FEDECOMIN, con cualquiera, siempre y cuando trabajemos de manera transparente y que no pongan a imponernos. Javier Mondocorre va a dialogar con personas que realmente van a sugerir mejorar en temas de salud. Mi persona se ha reunido con FEDECOMIN el día de ayer. El día antes de ayer nos hemos reunido con FEJUVE de Potosí, con la Feria de Juntas Vecinales, y estamos trabajando en el marco de la coordinación. Al Colegio Médico, mi persona ha invitado, ha mandado una invitación, pero según ellos no le hemos reconocido, dijeron, vamos a responder con una nota. Bueno, pues no, yo como persona educada he mandado una nota para reunirse y trabajar. Aquí no estamos para cuestionar a una persona, estamos para trabajar por la institución. Que vengan a trabajar y que trabajaremos con propuestas. Esto haremos, sugerencias. Javier Mundo Corre no lo sabe todo. Javier Mundo Corre necesita ayuda de todas las organizaciones o instituciones vivas en el departamento, en Potosí. Javier Mundo Corre solo no va a poder transformar la salud. Necesitamos de todos, necesitamos hasta los de medios de comunicación, necesitamos de todo, necesitamos hasta del portero y hasta del manual. Entonces, hermano, sí me han hecho llegar notas, pero esas notas solamente son pedidos para que no despide y que no mueva. ¿Cuándo han hecho eso con los exdirectores? No quiero mencionar los nombres porque ya me cansé. Pero ¿cuándo han pedido esas notas? Nunca. A Javier Mundo Corre piden audiencia solamente ¿para qué? Para defender a algunos que han entrado por dedazo, algunos que han entrado comprando ítems. A esos me quieren pedir. A esos, removiendo que no despida, que no pueda hacer transferencias, que respete estatutos. O sea, hoy quieren hacer prevalecer el derecho del trabajador. Ahora, pero antes, cuando han despedido Camargo Salguero, ¿dónde estaban? Y me pregunto que esas autoridades que expongan a pensar un poco. A Javier Mundo Corre, ayúdenlo con ideas, con sugerencias, con propuestas para mejorar la salud, no para cuestionar a su persona, que de dónde es él, que es de dónde, qué. Hermano, Dios, sufrió discriminación. Y Javier Mundo Corre, no es que gozamos de la confianza del gobernador. Nosotros vamos a demostrar que sí, nosotros podemos y estamos preparados para demostrar. Uh-huh. Y que den oportunidad a Javier Mundo Corre y que dejen trabajar. Eso queremos, me están nota tras nota. Javier Mundo Corre se va a reunir con estas personas mientras ellos traigan propuestas, sugerencias para mejorar la salud en el departamento, no para defender algún personal de salud o algún recurso humano que ellos quieren que se permanezca. Están queriendo ellos llamar en bloqueos, marchas, paros. Nosotros tenemos más de 300 médicos, hermano Guillermo, dispuestos a ocupar esos lugares si ellos quieren hacer paro. Entonces, hermano, aquí es trabajar por la salud de Potosí. Siempre lo he dicho y lo he recalcado. Primero Potosí, después Potosí y siempre Potosí. Bien. Pero dejaremos a un lado los intereses personales.
0: Bien. Doctor, ahora finalmente, tras conocer su opinión, su percepción, porque de eso se trata, escuchar a unos y otros, y particularmente quien le habla, pues se maneja en ese marco del equilibrio que debe existir, sobre todo en cuanto se refiere a la información y la cobertura periodística. Doctor, ya en materia de salud se ha incrementado las iras en nuestro departamento, el tema de la influenza está preocupando, pues hay la posibilidad de sugerir desde el Servicio Departamental de Salud al menos adelantar el descanso pedagógico que está previsto, entiendo, la primera semana del mes de julio. ¿Cómo se está evaluando, cómo se está monitoreando sobre todo el comportamiento climatológico y particularmente las infecciones respiratorias agudas y otras patologías, mi estimado doctor Mundo Corre?
1: Sí, hermano, eso te va a llevar en coordinación con el director departamental de educación y con sede de ahí para ver el adelanto, ¿no? Usted verá que las temperaturas van bajando y las infecciones respiratorias se van incrementando. Entonces, hay una posibilidad de que se adelante las vacaciones invernales para que cada persona pueda cuidarse también, ¿no? Pero instamos siempre a toda la población que puedan acudir a los diferentes puntos de vacunación, que es de manera gratuita. Entonces, nosotros estamos predispuestos, pero eso se va a llevar en coordinación con el director departamental de educación. Y el día de ayer tuvieron una reunión con el jefe de unidad de epidemiología, el doctor Jorge Daza. Entonces seguramente ya ellos sacarán, ¿no? Pero es siempre y cuando estés en coordinación, hermano Guillermo.
0: Bueno, ¿y cómo estamos en materia de medicamentos, oxígeno? ¿Cómo estamos en cuanto se refiere sobre todo a todo el instrumental, vacunas, absolutamente todo aquello que tiene que ver con la salud, tomando en cuenta sobre todo las semanas, los días de bloqueos que tenemos en algunas vías del departamento de Potosí? ¿Llegó la ayuda del gobierno? ¿Se recibió obviamente todo el equipo respectivo para llegar a los centros hospitalarios, a nuestros hospitales? ¿Qué pasa con este tema, mi estimado doctor Mundo Corre?
1: Sí, nosotros estamos teniendo reunión virtual cada semana, cada miércoles, con los diferentes responsables municipales y alcaldes de los 42 municipios, donde en la mayoría de los municipios tenemos abastecimiento de medicamentos. El problema que había era en el tercer nivel y en Bracamonte, pero gracias a Dios pasaron los puntos de bloqueo para poder abastecerse de diferentes medicamentos. También el tema de oxígeno, ¿no? Usted sabe que desde el Hospital Segundo Nivel Teresa de Calcuta, él tiene el generador de oxígeno, ¿no? Entonces ha estado abasteciendo otros hospitales, pero en temas de medicamentos, más bien gracias a Dios, ya los bloqueos ya es expedito de Sucre, de Potosí a Sucre, entonces ya no estamos proveyendo diferentes medicamentos, a veces algunos ítems de lotes no se presentan los proveedores, pero nos estamos abasteciendo, hermano Jorge, gracias a Dios, y hemos estado ya casi ya apretándonos el cuello el tema del tercer nivel, ya no había muchos medicamentos, también no había farmacias privadas, ¿no? Pero este bloqueo nos ha afectado bastante, pero los diferentes alcaldes han hecho las respectivas gestiones para que puedan pasar los puntos de bloqueo y algunos pudimos pasar de manera sin problema, ¿no? Entonces, ahora también los responsables de la unidad de epidemiología también hemos hecho un contacto con el viceministerio para poder traer medicamentos por vía aérea al municipio de Uyuni. Entonces, en eso estamos, hermano Jorge, pero no siempre estamos ya viendo la necesidad de los medicamentos que no falten para el pueblo potosino. No siempre y cuando unos ítems no se presentan, ¿no? Pero lo primordial que no debe faltar medicamentos esenciales, en eso estamos.
0: Bien, muchas gracias, doctor Mundo Corre, por su tiempo, por haber dialogado con nosotros, por haber hecho conocer respecto, sobre todo, a los cuestionamientos que está haciendo el Colegio Médico, el CIRMES y otras organizaciones en materia de salud. Veremos a ver cómo prospera, sobre todo, el diálogo, porque creo que es el mejor camino para subsanar algunas preocupaciones, para resolver algunos temas y avanzar, sobre todo, en limpiar la casa para mejorar la atención médica en nuestro departamento. Un abrazo. Si algo más quiere señalar, adelante, doctor Mundo Corre, muy gentil, muchas gracias, muy buenos días.
1: No, más bien, muy buenos días. A ver, Mundo Corre tiene todas las puertas abiertas en el CEDES. No es necesario pedir audiencia, cualquiera sea, a las 7 de la mañana hasta las 10 de la noche. Estamos dispuestos para atender a la población, pero siempre y cuando para mejorar la salud en el departamento, ¿no?

0: de que todo está en orden. Y lamenta de que el colegio médico, como el sindicato médico y ramas afines, el CIRMES y otras organizaciones en materia de salud, hoy por hoy se estén cuestionando. Cuando él manifiesta de que en el pasado no cuestionaron a las demás autoridades. ¿Por qué? Se pregunta. Vamos a ver si las puertas están abiertas de unos y otros para dialogar, conversar y de esa manera limar asperezas, como bien lo señalaba el doctor Mundo Corre. Vamos a ver qué pasa. Vamos rápidamente a la pausa, porque cuando retornemos, como siempre, mucho más aquí a través de Clásica 92.5 y el programa Las Voces de la Noticia, junto a su amigo y servidor Guillermo López Elías. Y bueno, gracias también a la gente que nos está siguiendo a través de las diferentes plataformas digitales, principalmente el Facebook y mi perfil Guillermo López Elías. Usted únicamente tiene que entrar a la plataforma Facebook, allá anotar o registrar mi nombre, Guillermo López Elías, y seguramente va a aparecer el contacto respectivo y allí usted podrá seguirme. Estamos transmitiendo en este momento el programa La Señal, por lo tanto usted nos puede escuchar y también observar en vivo. Vamos a la pausa. Cuando retornemos, como siempre, mucho más. Aguárdenos, ya volvemos.
1: CEPSA comunica. ¿Sabías que una buena lectura de medidor garantiza que pagues solo lo que consumes? Para eso existe una persona clave, el lecturador. ¿Quién es el lecturador? El lecturador es quien visita diariamente los domicilios, verifica el medidor y registra el consumo eléctrico real en el sistema. Su trabajo permite una facturación correcta y transparente. Problema principal, medidor dentro del domicilio. Uno de los principales problemas ocurre cuando el medidor está dentro de la vivienda. Según normativa vigente, el medidor debe estar ubicado al exterior del predio para facilitar una lectura segura y continua. Cuando el usuario no está en casa, no se puede realizar la lectura real y el consumo debe ser promediado con meses anteriores. Esto puede generar confusión y reclamos. Otros problemas frecuentes. 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

0: 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Bueno, y felizmente el gobierno y la Central Obrera Boliviana han instalado las mesas de diálogo para ir resolviendo, se dice, algunos temas que atingen sobre todo a los obreros trabajadores del país. Aunque esta situación pues se deja esperar, porque ayer en horas de la mañana, a las 9 de la mañana, debió instalarse esa mesa de diálogo, fue postergada para las 10:30, no se instaló, debió instalarse en horas de la tarde, tempranito, pero recién a esa hora de las 17:05 aproximadamente, pues se instalaba en la mesa del diálogo con un discurso del presidente Rodrigo Paz Pereira, quien señalaba que el mejor camino para resolver estos temas es el diálogo. Sin embargo, más de 45, 46 días de bloqueo en nuestro país, principalmente en el departamento de La Paz, Cochabamba, Oruro y Potosí. ¿Qué efectos, qué consecuencias económicas deja para Bolivia este panorama? Para hablar un poco de esta situación, estoy en contacto con mi buen amigo, el licenciado Ernesto Loza, a quien le agradezco por compartir con nosotros en su condición, además de ex asambleísta departamental. ¿Qué tal, cómo está, Ernesto? Un gusto, un placer saludarte. Potosí, el país te escucha. Muchas gracias, muy buenos días, bienvenido.
1: Muy buenos días, Guillermo. Un saludo a toda la audiencia. Ya a esta hora de la mañana sintoniza ese diálogo con Guillermo. Estoy en este momento en las montañas de mi comunidad, terminando la cosecha que los bloqueos no me han permitido terminar. A tus órdenes, Guillermo.
0: Bueno, sí, así es. Entendemos que usted, después de una actividad bastante ardua como asambleísta departamental, también se está dedicándose a algunas labores agrícolas muy importantes. Pero desde ese punto de vista, con una visión enteramente productiva, mi estimado Ernesto, ¿cuánto daño habrán hecho estos conflictos sociales en nuestro país? ¿Cuánto habrá afectado sobre todo a la economía y al buen vivir de nuestros hermanos del agro? Pues esto, pues habrá que ir repensando en el futuro para ver si es bien o es mal, sobre todo para nuestros hermanos campesinos. ¿Qué dices tú? ¿Cómo evalúas este panorama complicado en el territorio boliviano, mi estimado Ernesto?
1: Con todo gusto, Guillermo. A ver, son 44 días de bloqueo. activos, hoy a la mañana 48 bloqueos activos, como tú has señalado, fundamentalmente La Paz, y se ha activado Cochabamba con mucha fuerza. Ha disminuido en Potosí, Chuquisaca, todavía mantiene en Santa Cruz. El impacto que se tiene de esos 44 días de bloqueo, esto es realmente inédito en todas las luchas sociales que hemos tenido en Bolivia. En el caso de Potosí, la Federación de Empresarios Privados de Potosí ha hecho una evaluación muy exhaustiva sobre este tema, el impacto económico que decae en todo el país, pero sobre todo se habla de miles de millones de bolivianos, del impacto no solamente en la macroeconomía, sino también en la microeconomía. No han dado datos todavía y no lo quieren dar, cuál es el dato de la inflación. Podemos no solamente tener ese dato, pero Potosí está viviendo con un pan elevado a un boliviano, prácticamente no existe de ese precio. Todavía existe pollos relativamente baratos respecto de Cochabamba, La Paz, pero las verduras y la y todo lo que significa a los cítricos están por nubes. La última vez que compré plátano estaba en 40 bolivianos por docena, realmente exorbitantes. El impacto de la inflación no solamente se vive ahora, sino será posterior a esto, porque la economía no se recupera del día para la mañana. El sistema productivo ha caído, pero hay bolsones en que disfrutan de todavía de economía. Esa es la zona del trópico Cochabamba, que no hay datos de que haya tenido este tipo de inflación y datos económicos de pérdida. En todo el país hay estos datos de pérdida y esperamos que se puedan recuperar en un tiempo no muy corto. Va a durar la recuperación, Guillermo.
0: Así es. Bueno, a ver, veamos lo que pasa en nuestro medio. Como bien lo señala usted, mi estimado Ernesto, además como experto en materia de planificación y economista, el importante aporte al erario departamental, sin duda alguna, es las regalías mineras, y esto tiene que ver con la actividad minera, ¿no? Y por ende, la comercialización de nuestras materias primas, sobre todo en una coyuntura que hoy presenta altos precios en el mercado internacional. Se habló prácticamente de una especie de incremento significativo, que además esto iba a ir creciendo paulatinamente. ¿Tú consideras todavía que ese fenómeno pueda darse, sobre todo en materia minera? Es decir, ¿los potosinos todavía podemos ir beneficiándonos de aquello? ¿Hay que reajustar, hay que hacer que las cosas obviamente se manejen de diferente manera para darle mayor fortaleza, sobre todo a esta cadena productiva minera, no solo de los pequeños mineros, cooperativistas, sino pensando también en una minería transnacional? ¿Qué dices tú, mi estimado Ernesto?
1: Me gusta, Guillermo. Fíjate, el último dato que tengo ahorita, como estoy en el campo, no tengo acceder a los datos de las regalías, pero ya estaba al inicio de semana o al fin de semana de la anterior semana, estaba ya con un 80% de percepción de regalía minera al mes de mayo. Eso es una noticia sobresaliente. El comportamiento de nuestras regalías mineras, tanto de la privada, de la cooperativizada y un poco de la nacionalizada, alojan esos datos. Yo creo que en mes de julio, a más tardar agosto, habremos cubierto lo planificado y estaremos hablando hasta el 31 de diciembre de cercano a los 1.400, 1.500 millones de percepciones de valía minera. ¿Esto a qué se debe? Se debe a las dos guerras que existen ahora en el mundo. La que está de larga data, de febrero de hace 2 años, entre Ucrania y Rusia, y la reciente que ha inaugurado Donald Trump junto con Israel contra Irán. Hay noticias de que pueda haber un diálogo para que pueda suspenderse ya un alto al fuego este fin de semana. Lo anunció Trump, lo anunció las autoridades de Irán, pero no van a resolver el problema, eso solamente para dar paso en lo que significa Hormuz, porque la producción nuclear más lo que tienen que liberar recursos económicos Trump para Irán desde 1989, uh-huh, que están en conflicto entre estos dos países, va a hacer que nuestros minerales, no solamente los nuestros, sino también de nuestros vecinos. No nos olvidemos que el cobre de Chile, el cobre y los minerales que tiene Perú están igual en alza. O sea, el horizonte hacia adelante por el contexto internacional es bastante favorable. No quiero decir que debemos hacer guerra todo el tiempo para tener ese favorecimiento, pero también el comportamiento nuestro interno. Muchas veces hemos conversado contigo que la minera San Cristóbal está ampliando sus operaciones ya no solamente en Toldos, lo que es San Cristóbal, sino ha pasado ya a la provincia de Enrique Valdivieso. Hay dos emprendimientos muy importantes que van a dar sustento todavía a la minera San Cristóbal por unos 10 años más, y estoy justo en el territorio donde está Mineral Sira, porque yo estoy en una comunidad donde la comunidad Tacobamba es Chilpani, es el Colabi, y está cerca por aquí Alcira. Eso, por estos conflictos no hay noticias, pero supongo que pasado estos conflictos la Asamblea Legislativa Plurinacional tiene que aprobar sus contratos y esperamos que entre en operación el próximo, yo creo que el próximo año. Y eso tiene una ventaja, porque ese emprendimiento minero va a generar ya exportación de metálico, o sea, barras de plata. Eso va a inyectar por los próximos 10 a 12 años todavía recursos económicos que van a corresponder a las regalías. El horizonte para Potosí es halagador. No es lo mismo para los municipios o departamentos productores de petróleo, porque hoy, a la fecha, averiguado hoy en la madrugada, están con una producción del 27 millones de metros cúbicos día, o sea, 54% menos de lo que producía en el 2014. Esos departamentos y municipios están de caída y por eso sus arcas están bastante vacías y están esperanzados en el pacto fiscal o en la famosa propuesta del gobierno central de 50-50. Esto es lo que te puedo rápidamente colocar en el horizonte. Respecto del contexto internacional y del contexto nuestro, particularmente Potosí, respecto de contar recursos. Ahora, ¿qué hacemos con eso? Esa es la pregunta que seguramente la abordarás si es que no tienes alguna otra inquietud.
0: Bien, estoy conversando con el ex asambleísta departamental Ernesto Loza, economista experto en planificación. Ernesto, bien manifestabas de que la esperanza de un crecimiento, un mejor futuro para Potosí está dado, pero hay que generar condiciones para ello y no solo desde las políticas internas, vale decir a nivel departamental, sino políticas a nivel nacional, porque estamos hablando desde luego de recursos naturales por un lado, y por el otro lado también tiene que existir condiciones climatológicas y también estas que tienen que resolverse, me imagino, paulatinamente en el campo tecnológico. Por lo tanto, te consulto nada más, ¿Potosí estará avanzando en ello? Porque mira, tenemos un problema a resolver y bien tú lo has mencionado en reiteradas oportunidades, el tema del aeropuerto internacional, un departamento en constante crecimiento con un mejor aporte regalitario al país, es decir, contribuyendo al erario nacional como ningún otro departamento por el momento, pero no tiene aeropuerto. Pero además el tema del acceso al agua potable, porque la ciudadanía en la capital potosina va creciendo significativamente, exponencialmente, yo diría, porque veamos donde veamos, básicamente tenemos nuevas zonas, nuevos barrios, hay una fuerte migración del campo a la ciudad y eso demanda sobre todo cumplir con una serie de servicios a los que debe acceder la ciudadanía. ¿Cómo estaremos en el tema de la construcción del aeropuerto? ¿Será que, como lo dijo el gobernador René Joaquino, esta gestión sí o sí se culmina? ¿El tema de Sillahuiri será una realidad para resolver estos temas? Nada más entre algunos aspectos que serían muy importantes seguramente referirnos, mi estimado Ernesto.
1: Con todo gusto. En planificación manejamos dos conceptos que son bastante populares: lo urgente y lo importante. En lo urgente, ambas autoridades electas, tanto el alcalde Cervantes y el gobernador Joaquino, parte de su campaña ha sido resolver el tema de agua y el tema del aeropuerto. Aunque el municipio pareciera que no tiene mucho que ver, tiene mucho que ver. Te lo explico rápidamente. En el tema agua, está lo que siempre hemos planteado mientras está la copa, de que deberíamos hacerlo con nuestros propios recursos. En ese tiempo tenía, bueno, en ese tiempo y ahora tenemos recursos para haberlo hecho de forma, con intervención directa, sin participación del BID. Pero lo colocaron, hay un cerca del 60% nuestro y la mitad es del BID, como contraparte, pero es muy largo el proceso. Eso no está avanzando y con los problemas que hay en el país, probablemente no avance. Tenemos Tacora, el alcalde dijo, en un mes vamos a resolver el tema de la palca, no hay noticias de que se pueda abordar el tema de la palca. Así que el dato que tenemos de APOS es que el 54% tenemos de agua en los embalses del Caricari y vamos a tener que bombear agua de nuestro querido San Juan para dotar de agua a la parte norte. Este es un desafío en la parte de lo que significa lo urgente que tiene que abordar ambas autoridades, fundamentalmente el municipio, porque el municipio es el que está como presidente de APOS y el equipo técnico que tienen en APOS. No hay noticias, esperamos que muy pronto nos puedan decir dónde conseguimos fuente de agua. Ambas, Sillahuir y Tacora, van a demorar. Palca está para largo. Eso es un tema que lo habían planteado abordar, pero no tengo noticias, porque tal vez están trabajando y no lo están transmitiendo a la potencialidad, pero deben pronunciarse sobre esto. Y el tema aeropuerto, prácticamente cuando la última inspección que hice, conversamos contigo, antes de terminar mayo, faltaban los márgenes de pista, concluidos los márgenes de pista, en 3.000 metros de pista pueden aterrizar aviones de 50, 55 pasajeros, pequeños. Eso es posible hacerlo, pero se necesita varias adiciones colaterales. Necesita permiso de la DGAC, necesita meteorología, y ahí viene el tema del municipio. El botadero que teníamos ahí cerca del aeropuerto tiene que definitivamente no solamente trasladarse hacia la zona de Paranturí, tiene que además liberar todas las gaviotas y pedos que hay, y eso es responsabilidad del municipio y no lo está haciendo. Quedaban pendientes 3 o 4 carpetas para definitivamente liberar para que haya el permiso de medio ambiente para consolidar ese territorio. Son pequeñas cosas pero importantes para que puedan habilitarse vuelos, como creo que lo ha anunciado el gobernador Joaquino, esperamos que hasta fin de año, no sé si en noviembre, pero hasta fin de año, se puede operar con la terminal aérea que tenemos ahora. Terminado el aeropuerto no va a ser posible este año y supongo que ni el siguiente año, porque no hay recursos económicos de los compromisos que tenemos nosotros con el gobierno central de los 25 millones de dólares que es para la construcción de la nueva terminal internacional. Eso es bastante complicado, y no porque no quiera, sino porque no puede. La situación macroeconómica, y ahí vuelvo al tema del análisis de la coyuntura, si llegan a algún acuerdo ahora en este diálogo y si se suspenden los bloqueos, están postergando el problema. No están resolviendo el problema. Va a volver a acometer con mayor fuerza porque los datos de la macroeconomía a nivel central no están para eso. No tenemos gas para vender. Apenas estamos, el nivel central está viviendo gracias a la minería y la minería de Potosí. Lo han dicho en el Cabildo, lo sabemos los potosinos. Ahora Bolivia está ganando, viviendo nuevamente por la minería potosina. Por concepto, no es regalitario porque no recibe regalía. Impuestos. Los impuestos que están generando para el Tesoro General de la Nación provienen de la minería, fundamentalmente de Potosí. No hay que desdeñar lo que hace Oruro y lo que hace La Paz, inclusive Santa Cruz. Entonces, no hay en el horizonte posibilidades de que puedan transferir o gastar o invertir 25 millones de dólares del nivel central. Y eso está, vino el ministro de Obras Públicas a una reunión en el aeropuerto, no hizo ni mención siquiera sobre los 25 millones. No es porque no lo quiera el amigo Chapaco, ministro de Obras Públicas, sino porque no los tiene. Entonces, ambas cosas, en lo que decimos lo urgente, esperamos que en los próximos, no meses, en los próximos días, puedan agilizar sobre esto. Tiene un equipo técnico que ha organizado el gobernador Joaquino, esperamos que eso esté trabajando a marchas forzadas para eso. En lo que respecta a lo importante, que eso es lo que quiero cerrar con eso, lo importante es dotarnos de un plan quinquenal, que eso es el PTDI, que no lo tuvimos con Copa, porque no había las condiciones para eso. El nivel central tampoco tiene un plan general de desarrollo económico y social, no lo tiene. Esta falta de planificación va a hacer que el POA 27 va a ser nuevamente algo que ha pasado con copa de la demanda de los alcaldes y los concejales, más o menos leyendo las cosas de infraestructura importante. Puede ser que, ojalá que no metan muchas canchas sintéticas, césped sintético, agua, riego fundamentalmente y caminos, pero no tenemos un horizonte de planificación, y espero que el gobernador pueda rápidamente, junto con la asamblea, colocarse el PTDI en sus espaldas, para que espero que este año lo puedan aprobar. Con ese horizonte sí podemos hablar ya de lo importante. Pero además, en la campaña, gobernador, el vigente ahora planteó un modelo de desarrollo económico potosino, que está pensado para 20 años, y estoy trasladando eso al quinto centenario. Me parece bien como propuesta, pero supongo que ha debido armar un equipo para esto, y esperamos que pudiéramos tener una planificación de mayor alcance, dado bien. Que va a coincidir que hasta el año 40-42 todavía vamos a percibir esos recursos por concepto regalitario, porque los efectos colaterales de ambas guerras todavía van a llevar un tiempito hasta estabilizarse. Esto claro es lo que te sí. puedo decir a partir de este concepto de planificación de lo que es lo urgente y lo importante, Guillermo.
0: Bueno, Ernesto, como siempre, bastante elocuente, pero nada más una pregunta cortita, tomando en cuenta sobre todo esos criterios, opiniones, siendo parte de la estructura de Alianza Social, ¿no ha sido invitado para ser parte de su equipo técnico de planificación, de visión que debiera tener la autoridad departamental? Porque usted ha representado Alianza Social, en su momento ha sido el brazo derecho, yo diría, sobre todo, ¿no?, la pieza fundamental de la gestión de René Joaquín Cabrera en la alcaldía de Potosí, pues no ha sido invitado para ser parte de este equipo y consolidar algunos objetivos a lo largo de estos 5 años, mi estimado Ernesto. Nada más le pregunto.
1: Gracias, Guillermo. Te respondo rápidamente. Terminé mi gestión como asambleísta, terminé también mi gestión como parte de la dirección política de la Alianza Social. Hoy estoy como miembro de base, sigo siendo militante, sigo siendo activo. Estas cosas que te estoy diciendo también los he planteado. He sido parte de ideas centrales para el documento, el programa de la campaña electoral. Por supuesto que estoy activo, pero no necesito invitación. Necesito que la dirección política tome una decisión al respecto. De momento, y te lo digo así con la amistad que me caracteriza contigo, he pedido un lapso de tiempo para hacer lo que estoy haciendo. 5 años he estado, como tú lo sabes y mucha gente potosina lo sabe, al 100% en la asamblea, 4 años en la comisión económica, apretado en la gestión pública. He pedido un pequeño espacio de unos 2 meses, básicamente mayo y junio, que está terminando, para hacer lo que estoy haciendo ahora. Entonces, terminar estas cosas que estoy haciendo, esperaré bien la convocatoria de la dirección política de Alianza Social, y lo que determine que haga, lo haré. Todavía, como decimos en nuestro lenguaje, estamos veteranos, pero no obsoletos.
0: Bueno, desarrollando esa actividad agrícola, pues labrando la tierra, sin duda alguna, se requiere fortaleza, mucho ánimo y sobre todo amor también, sobre todo a la naturaleza, ¿no? Te mando un abrazo a la distancia, mi estimado Ernesto, como siempre, te agradezco por este contacto, muy gentil, y será hasta cualquier momento. Muchas gracias, buen día.
1: Gracias, Guillermo. Desde estas tierras que estoy ahorita cosechando, lo último que tengo, que es oca y papaliza, estar en contacto con la tierra y con la naturaleza sana el alma. Y eso es lo que estoy haciendo ahora para cargarme de energías y emprender más cosas seguramente el próximo mes. Gracias por el contacto, Guillermo, y gracias por ubicarme. Y algún rato para el próximo año te invitaré a que vengas a la cosecha y disfrutar de una rica huatía de papita, oca, haba y algo de charque.
0: Claro que sí. Gracias. Lo acepto la invitación muy anticipadamente. Pero bueno, Gracias, mi estimado Ernesto. Ahí estaba el licenciado Ernesto Loza, ex asambleísta departamental, pues hablando un poco de estos temas que nos interesan, ¿no? Escuchar a unos y otros es bueno. Su visión respecto a lo que está pasando en nuestro país, nuestro futuro económico, pero también lo que debiera hacerse a nivel departamental, a nivel regional. René Joaquino Cabrera, ayer lamentablemente no pudo recibirme, entre comillas, porque estaba reunido, supuestamente, y que debió devolverme la llamada, nunca lo hizo, pues tampoco no tiene seguramente tiempito para hacerlo, pero lo visitaremos en otro momento para abordar algunos temas, pero fundamentalmente para agendar entrevistas, que es muy importante, porque una cosa es, reitero, salir en las redes sociales, mostrarse que está haciendo una y otra cosa, pero es cosa diferente responder a las interrogantes, a las preguntas del periodismo. No solo de este locutor que viene trabajando ya años y años frente al micrófono, y también ya gracias a la tecnología de Clásica nos estamos mostrando sobre todo a nuestros seguidores. Lo hicimos en el pasado, ¿no?, a través de un medio de televisión que por primera vez instalaba su estudio. Estuvimos allí con un programa misceláneo, muy dinámico, pero bueno, los tiempos van avanzando y esta labor que nos encanta tiene un objetivo: escuchar a nuestros entrevistados, hacer interrogantes para que, pues, a quienes los interrogamos respondan, y producto de ello la ciudadanía, la población pueda tener su propia percepción y su propia opinión de la fortaleza y la capacidad que pueda tener una autoridad. Solo es eso, nada más. Pero lamentablemente, pues el gobernador parece que no está asimilando en ese sentido. Reitero una vez más, lo buscaremos en otro momentito para dar cuenta de esto que les estoy mencionando. Escucharlo y conocer su opinión, su percepción sobre estos temas. Porque una cosa es hablar muy lindo cuando uno es candidato, pero ya cuando uno asume una responsabilidad, la cosa es diferente. Como alguien diría coloquialmente, otra cosa es con guitarra. Aunque Joaquín no tiene su experiencia en la administración pública, pero otra cosa es manejar un municipio, algo pequeño relativamente. Otra cosa es manejar toda la gobernación y atender los requerimientos de las 16 provincias, 42 o 43 municipios. En fin, de modo que, señoras y señores, a ver, seguiremos buscando el contacto con la autoridad departamental. Vamos a la pausa. Cuando retornemos, mucho más, aguárdenos, enseguida estamos con ustedes.
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7: 9 horas 4 minutos.
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0: 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Y bueno, la vía crucis por la que están atravesando nuestros hermanos propietarios de motorizados de servicio público o particular realmente es interminable, ¿no? Lamentablemente, al parecer, valga la redundancia, no se avizora una solución integral, definitiva. De alguna manera, el tema del diésel, por ejemplo, estaba siendo distribuido con relativa normalidad pese al conflicto, porque se dijo que el diésel estaba ingresando desde la Argentina. Pero hoy por hoy también se ha generado sobre todo este desfase, lo que ha promovido las filas, largas filas de los propietarios o los conductores de minibuses y civilians. Para hablar un poco de este tema, si hay conversaciones, si hay visos de solución, qué pasa, esperanzador el diálogo que ha abierto el gobierno y la Central Obrera Boliviana, además de otros sectores campesinos. Estoy en contacto con Jesús Oros, él es representante del Sindicato de Micros y Minibuses 16 de noviembre, dependiente de la Federación de Choferes 1 de mayo. ¿Qué tal, cómo está, Oscar? Un gusto, un placer saludarlo, Jesús, un gusto, un placer saludarlo. Muchas gracias, muy buenos días, bienvenido.
1: Guillermo, buenos días, un saludo cordial a tu audiencia y por intermedio a todo el transporte potosino.
0: Jesús, ¿qué dicen las bases? ¿Cuál es la situación? Pero fundamentalmente, ¿cuál es la respuesta que dan las autoridades regionales, ya sea de la ANH como de YPFB, Yacimientos Petrolíferos Fiscales Bolivianos? ¿Ustedes han podido dialogar? ¿Hay acuerdos firmados? ¿Paulatinamente se está subsanando este desfase? ¿Qué pasa en este momento, mi estimado Jesús?
1: Sí, Guillermo, es preocupante la situación del transporte porque estamos peregrinando, buscando diésel y estamos en las filas durante 2-3 días, ya con este clima que tenemos en Potosí, frío, y entonces es preocupante, Guillermo, porque obviamente hemos tenido contacto con las autoridades de yacimientos, como también con ANH, en el cual ellos hace 2 días, habíamos conversado de que teníamos solamente hasta ayer garantizado el diésel. Inclusive las cantidades que estaban despachando a los surtidores era en menor cantidad. Solamente estaban despachando hasta 15.000 litros por día en cada surtidor. Pero sin embargo, la preocupación aumenta porque hoy en día ya está incierto, porque nos comentaron de que ya no tienen más el diésel así en cantidad para poder, digamos, despachar de forma normal. Uh-huh. Ya aducen de que en Oruro, por ejemplo, hay una 80 cisternas para Potosí que no puede pasar por los bloqueos. Entonces se preocupa. Y ahora en el tema de Ecoso hay una opción de que llegaría de lado de Argentina con director Tupiza, pero sin embargo creo que no están, digamos, agendados eso, porque había esa opción para que podía, digamos, comercializar hoy en día de la Argentina, siempre y cuando que hagan gestión ellos con la mediante la gobernación. Pero creo que yo ahora en este momento, hace ratito estaba llamando a los yacimientos, pero no me contesta, entonces yo personalmente más rato voy a personarme para poder saber qué realmente pasó, porque preocupante la situación, Guillermo, porque nosotros estamos dando un servicio muy por debajo de los 50% porque no tenemos diésel. Entonces, eso vamos a saber más rato, voy a bajar a yacimientos para cerciorarme si realmente, ajá, hay o no hay diésel, porque según hace 2 días dijeron que solamente hasta ayer había diésel.
0: Vaya, eso realmente es algo preocupante. Estoy conversando con Jesús Oroz, representante del Sindicato de Micros y Minibuses 16 de noviembre, a propósito de este panorama. Jesús, sin embargo, cuando yo me entrevisté con el responsable regional de ANH, la Agencia Nacional de Hidrocarburos, él manifestaba de que con el diésel no había problema porque estaba llegando desde la Argentina y que la vía estaba relativamente expedita, no había tanto problema, y en la actualidad creo que esa vía está totalmente expedita, no tenemos ningún punto de bloqueo, al menos así se ha reportado, al igual que la capital de la República, Sucre. Por lo tanto, ¿qué pasa con este tema? Es decir, el diésel que estaba siendo destinado a Potosí ya fue enviado a otra región para al menos subsanar los problemas que ha generado estos bloqueos en La Paz y en Oruro, así mismo como en otras regiones del altiplano boliviano. ¿Qué pasa con este tema, mi estimado Jesús?
1: Obviamente, Guillermo, hace dos días había 7 cisternas que estaban destinadas a Sucre de diésel. Entonces, con la vena del Departamento de Migración y algunos del transporte, hemos tratado de que esas 7 cisternas se quedaran en Potosí. Obviamente se quedó, entonces, con todo ello, estaba garantizado hasta ayer. Pero, sin embargo, había noción de que llegaría algo del lado de Argentina, porque esa ruta está expedita. Aparentemente ellos comercializan de lado de Argentina solamente para Villazón y Tupiza. Eso es lo que comentó el gerente regional de aquí de Yacimientos. Entonces estaba en la mira de que ellos algo podían traer, o las obras, qué sé yo, de lo que llegaba a Villazón y Tupiza. Eso es el problema, porque eso tienen que hacer la gestión mediante la gobernación. Eso es lo que nos comentó el ingeniero de Yacimientos. Entonces, es un problema incierto ahorita, porque llamé a Yacimientos, no me contestan. Entonces, estoy pensando, os voy a bajar en unos minutos más a cerciorarme realmente qué es lo que pasó. Porque los compañeros de base están durmiendo 2 noches, 3 días en una fila, y al final de cuentas, preocupante tema de salud, Guillermo.
0: Así es. Pero, sin embargo, Jesús, si bien tiene que también hacer gestión el gobernador René Joaquino Cabrera, ¿ustedes tomaron contacto con él? ¿Los ha recibido? ¿Está abierto las puertas de la autoridad para hacer este tipo de gestiones en favor de los potosinos?
1: Sí, mediante la federación ha habido reuniones en que él se comprometió para poder viabilizar esto, porque él personalmente o con su personal tiene que ir a cosas a hablar con el sector de los bloqueos, porque usted sabe que los que bloquean no entienden a los demás. Él como primera autoridad, el gobernador, tendría que ir a poder, digamos, desbloquearlo o poder charlar con los que están, porque ahorita tenemos camino a La Paz o a Oruro, el curso de Ventil está totalmente tapado. Ese es el que perjudica a Guillermo, para que lleguen los 80 cisternas que están parados, especialmente para Potosí. Entonces, mediante la federación están haciendo ese contacto, pero hasta ahora no hay resultados. Eso es lo que más preocupa a Guillermo, porque Claro. Los compañeros están desesperados y la población lo mismo, porque las zonas donde hacemos el servicio nos están exigiendo, porque no hay servicio, estamos trabajando en un 30-40% a lo mucho. Lo demás estamos en la fila de diésel.
0: Claro, claro que sí. Ha desaparecido la circulación de vehículos, ¿no? Como consecuencia de la falta de combustible. Ahora, la comercialización de estos energéticos, mi estimado Jesús, pues es a tanque full, o les están limitando como se tomó una decisión con el tema de la gasolina, por ejemplo, nada más a 210 bolivianos o tal vez un poquito más, entre 25, 30 litros. ¿Qué pasa con ustedes? ¿Cuántos litros uno puede cargar o finalmente puede cargar tanque lleno? ¿Qué pasa con este tema, mi estimado Jesús?
1: En este momento, hasta ayer que estaba garantizado, no estaban cargando casi tanque full. O sea, 2 días, el tanque full nos aguanta 2 días. Y esos 2 días, hasta ayer estaba cargándose normal, pero ahora no sé cómo será, y esperamos que no cambie eso, porque si cargamos menos, Ya sencillamente no nos alcanza porque estamos durmiendo 2 días. Suponete que te cargas 350 por un día, entonces trabajas ese día, al día siguiente de nuevo tienes que ir a afilarte. Entonces, tranquilo, por lo menos unos 2 días nos aguanta y poder, digamos, respirar un poco.
0: Bien. Bueno, Jesús, ahora el diálogo se ha abierto entre el gobierno y la Central Obrera Boliviana. ¿Qué esperas de este diálogo? Aunque ayer, lamentablemente, pues se anunciaba instalar ese contacto entre el gobierno y dirigentes para las 9 de la mañana, se postergó para las 9:30, luego en horas de la tarde, se siguen casi ya al finalizar la tarde, se instaló y ha ingresado en un cuarto intermedio. ¿Eso qué les dice? Pues estos temas debiera tratarse por tiempo y materia, no interesa el tiempo, pero ir subsanando, resolviendo. ¿Y qué expectativas tienen de toda esta situación, mi estimado Jesús?
1: Sí, nosotros como transporte preocupado siempre instamos al diálogo, porque no creo que es bueno poner condiciones, porque más allá de los casi 50 días de bloqueo, es preocupante eso, Guillermo, porque mira, la canasta familiar disparó, ya todo al final de cuentas disparó, entonces eso es preocupante. No creo que tienen que poner condiciones los que tienen que dialogar. El gobierno siempre ha llamado, ha instado de que vengan a dialogar, pero siempre quieren poner condiciones. Sin embargo, como ustedes y Guillermo tienen que trabajarlo por tiempo y materia para poder solucionar y hacer viable toda la situación en el país, porque tenemos compañeros de otros sectores de transporte que están parados 50 días en el camino. Vaya a saber con qué enfermedad y otros inclusive ya han fallecido. Entonces, eso preocupa. Por eso ese cabildo que se ha hecho la anterior semana o a principios de semana, entonces eso es lo que se ha pedido como sector de transporte, que haya solución, haya vías de solución. Porque queremos carreteras expeditas para que inclusive la población tenga pues acceso a la comercialización de canasta familiar, porque hoy en día si vas al mercado ya no hay nada. Preocupa eso mucho, Guillermo. Entonces, como transporte, siempre instamos al diálogo, pero que sea por tiempo y materia.
0: Así es, todos auguramos de que eso vaya a suceder en las próximas horas. Jesús, te agradezco. Por lo tanto, seguramente después de que se resuelvan estos temas, habrá que discutir con la autoridad municipal el estado de las calles, la ampliación de líneas, un mejor control en la circulación de motorizados por algunas arterias del centro de la ciudad, el tema del mercado Uyuni, que es un cuello de botella, pero además otros factores que también tienen que ver sobre todo con la calidad de atención por parte de los conductores de los motorizados, que para muchos se dice deja mucho que desear en estos tiempos. De modo que, Jesús, te mando un abrazo. Seguramente lo estaré convocando para seguir hablando de estos y otros temas. Si algo más quieres adelantar, adelante. Muchas gracias. Muy buenos días, mi estimado Jesús.
1: Sí, Guillermo, coméntale que también tenemos problemas aquí en la ciudad. Ya, yo particularmente de mi institución mandamos al señor alcalde pidiendo audiencia. Ya tengo 5 notas desde que hace un mes atrás que hemos metido, pero hasta el momento no tenemos respuesta, no tenemos esa viabilidad para poder conversar porque tenemos muchos problemas en el sector transporte, pero sinceramente deja mucho que desear nuestro alcalde. Creo que al transporte no quiere tomar en cuenta, no quiere tomar, no, parece que no quiere que estemos frente a ellos para poder reclamar. No sé qué es lo que pasa, pero yo voy a insistir de que el señor alcalde también nos dé pues acceso para poder dialogar, para poder plantear algunos problemas del autotransporte y también dar soluciones, porque tampoco nosotros vamos a ser locos para poder directamente amenazar, sino que
0: Bien.
1: queremos sentarnos, dialogar, para poder sacar alguna conclusión, Guillermo.
0: Así es. Bueno, ojalá, auguro de que el alcalde municipal, sus principales colaboradores puedan de alguna manera atenderlos, dialogar, porque solo a través del diálogo se pueden subsanar muchos temas. Lo que no entienden algunos, ¿no? Que el diálogo para algunos es nada más doblar rodillas o finalmente declararse derrotados, en fin, no, no. Creo que el diálogo es el mejor camino para resolver nuestras diferencias. ¿Dónde y cuándo se presentan? Presenten algunas dificultades. De modo que, Jesús, te mando un abrazo, muchas gracias, muy buenos días, muy gentil.
1: Muchas gracias, Guillermo. Bueno, estaremos en contacto. Gracias.
0: Bueno, nosotros los agradecidos. Ahí estaba Jesús Oros, el representante máximo del sindicato de minis y microbuses 16 de noviembre, dependiente de la Federación de Choferes 1 de mayo. Lo voy llamando permanentemente a don Juan Flores, ya no nos responde. ¿Qué pasó, don Juanito? Probablemente se quedó pegado a la sábana, ¿no? O tal vez está haciendo ya gestiones desde muy tempranito. Y el intendente municipal, don Elvis López, bueno, lamentablemente se compromete y no cumple. No sé qué labor está haciendo, se dice que está en permanentes reuniones. Sin embargo, la actividad comercial es realmente caótica.

0: del Movimiento Cívico Popular. No voy a decir nombres, pero ahí está, por lo menos así salieron las últimas autoridades quienes generaron una transición al interior de la comuna potosina. Vamos a irnos a una pausa. Cuando retornemos, como siempre, mucho más, aguárdenos. Enseguida estoy con más del material preparado para hoy. Ya volvemos, no se vayan.
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0: la Central Obrera Boliviana para asistir a diálogo ha puesto ciertos condicionamientos, varios puntos que debe ser, se dice, atendido por el gobierno nacional. Y entre uno de esos puntos está prácticamente emitir una disposición de amnistía para todos y cada uno de los procesados como consecuencia de los más de 46, 47 días de bloqueos en nuestro país. Se ha pedido la liberación de todos y cada uno de los detenidos, pero que además se deje sin efecto todos y cada uno de los procesos que se han instaurado en contra de unos y otros, principalmente dirigentes de sectores sociales como de la propia Central Obrera Boliviana, dirigentes campesinos de el altiplano paceño, entre otros, ¿no?, que pues están siendo de alguna manera investigados por delitos de lesa humanidad, sobre todo al pueblo boliviano y particularmente al pueblo alteño. Para hablar un poco de estos elementos, de estos conceptos, estoy en contacto con el licenciado Gustavo Blackwood, quien además es parte de la revista Visión 360, quien ha escrito un artículo muy interesante, cual se denomina Delitos y Derechos Humanos. ¿Qué son los delitos y la vulneración de derechos humanos? Durante este conflicto, que nunca se había sentido en el país en los últimos tiempos, ¿habrá habido vulneración de derechos humanos? ¿Habrá habido delitos? ¿Delitos de qué tipo de efectos? Bueno, vamos a precisamente saludarle a la distancia al doctor Gustavo Blackwood, a quien le agradezco por este contacto. ¿Qué tal? ¿Cómo está, doctor? Un gusto, un placer saludarlo. Potosí, el país lo escucha. Muchas gracias. Muy buenos días. Bienvenido.
1: Buen día, Guillermo. Un placer saludarte a ti y a toda tu audiencia. Evidentemente, como tú acabas de decir, he escrito este artículo porque en los últimos tiempos hay una confusión un tanto peligrosa de asimilar la conculcación de derechos humanos con los delitos que cometen las personas. Y son dos cosas totalmente distintas, aunque ambas, en última instancia, violentan los derechos fundamentales de los ciudadanos. El tema de los delitos, el delito es una acción típicamente antijurídica, imputable y punible. Esa es la definición clásica del delito. Y esto lo cometen solo y únicamente las personas individuales. Ajá. No lo cometen las personas jurídicas, no lo comete el Estado, nada. Los únicos que cometen delitos son las personas. En cambio, la violación de derechos humanos es también una vulneración de los derechos de las personas, pero esos son derechos que solo vulnera el Estado, no las personas particulares. Y la diferenciación es sumamente importante. ¿Por qué? Porque en última instancia, la víctima, tanto de delitos como de la vulneración de los derechos fundamentales, es el ciudadano común. Es el ciudadano de a pie, si tú quieres, que se ve violado en sus derechos humanos, tanto por las personas particulares cuando cometen un hecho delictivo, como cuando el Estado no garantiza el ejercicio de esos derechos. Lo que estamos viviendo en la actualidad con los bloqueos, con los con toda esta este enfrentamiento que estamos viviendo entre grupos de bloqueadores, etcétera, eso es lo que podríamos llamar delitos, porque son personas que están adecuando su conducta a lo que el Código Penal, en sus artículos 213, que es la seguridad de las vías de transporte. Es decir, cuando una persona bloquea una vía de transporte, lo que está poniendo es en peligro la seguridad del transporte, impidiendo que el transporte se desarrolle de manera normal. Paralelamente, ese mismo hecho está cometiendo el delito de rebelión, sedición, los delitos de alzamiento armado, organización criminal, etcétera. Es decir, una misma acción puede derivar en todos estos delitos. ¿Por qué? Porque estas personas, al no permitir el paso de otros ciudadanos, al no permitir el paso de vehículos, ambulancias, etcétera, está cometiendo un hecho delictivo.
0: Así
1: y ese
0: es.
1: Hecho delictivo tiene que ser sancionado, no puede ser liberado. Ese tiene que ser un hecho delictivo que tiene que ser perseguido por el Estado, porque el Estado es el único que tiene la, si tú quieres, el uso legítimo de la fuerza. Entonces, fíjate, exactamente. Entonces, en esto que estamos viviendo los bolivianos, muchos confunden de que se están violando los derechos de los movilizados. ¿Qué derecho? Ellos no tienen ningún derecho a movilizarse, ellos no tienen ningún derecho a bloquear las carreteras, ellos tienen derecho a la protesta como cualquier ciudadano. Pero una cosa es protestar, pedir, exigir, etcétera, esos son derechos fundamentales que tiene esa persona, y otra muy distinta es bloquear carreteras, impedir el paso de ambulancias, enfrentar a la policía, etcétera. Esos son delitos.
0: Bien, estoy conversando con el doctor, el licenciado Gustavo Blacud, abogado de profesión, además es economista, para precisamente definir estos aspectos que peligrosamente se está distorsionando, ¿no? Está claro de que los delitos lo cometen las personas y la vulneración de derechos lo comete el Estado, vale decir, el gobierno central, la policía, es decir, todas y cada una de las instituciones que forman parte del Estado boliviano. Sin embargo, doctor, ha llegado una comisión, entre comillas, argentinos, quienes se dice representan a los derechos humanos en esta parte del mundo, y por lo tanto ellos han pretendido, sobre todo, quedarse en nuestro país para hacer una evaluación, para hacer un seguimiento, para hacer una investigación de la vulneración de derechos, no de delitos, sino la vulneración de derechos, pero que el Estado boliviano no ha permitido. El gobierno nacional no ha permitido su presencia porque se dice que no cumplían los requisitos respectivos. Pero a su retorno manifestaban de que los bloqueadores pues estaban siendo vulnerados en sus derechos. Es más, inclusive ya había cerca de un medio centenar de personas afectadas y hasta fallecidos. Por lo tanto, ¿cómo se puede entender esta situación? Si en nuestro país el defensor del pueblo no ha encaminado una seria labor de defensa del Estado y menos de las personas, desde afuera nos miran de distinta manera, mi estimado doctor. ¿Por qué? ¿A qué se debe esta situación, doctor Gustavo Blacut?
1: Porque lamentablemente estos grupos que se llaman, entre comillas, defensores de los derechos humanos, en realidad son defensores políticos de una fracción política, ¿no? La actividad que vienen a desarrollar o que tienen vienen desarrollando en sus países y en todas partes, no es una labor de defensa de los derechos humanos, sino es una labor de desprestigio de los gobiernos para que no puedan hacer absolutamente nada. Ellos manejan la teoría de que cuando una persona bloquea, se moviliza, está protestando, y no es así. Esos no están protestando, están cometiendo hechos delictivos. Uh-huh. Por tanto, ellos tienen que ser sancionados por el Estado, arrestados y puestos a disposición de las autoridades. Pero aquí hay un tema que quisiera ver con claridad, Guillermo. En este momento, ¿qué está pasando? ¿Cuándo hay violación de derechos humanos? La violación de derechos humanos la comete el Estado por dos razones. por acción o por omisión. Acción, cuando se extralimita, hace abuso desproporcionado del uso de la fuerza, etcétera. En ese momento sí hay violación de derechos humanos. La segunda forma, por omisión, es decir, cuando el Estado no hace nada y permite que estos delincuentes que bloquean, estos delincuentes que están enfrentando a la autoridad, saquean, incendian, destruyen el patrimonio, no hacen nada. Entonces, fíjate, el ciudadano común es doble víctima, uno por parte de los delincuentes y otro por parte del Estado que no garantiza el ejercicio de sus derechos. El Estado tiene el uso legítimo de la fuerza porque nosotros, los ciudadanos bolivianos, todos le entregamos al Estado una partecita de nuestra libertad para que con la suma de todas las libertades pueda defender nuestra propia libertad a través del uso legítimo de la fuerza. Entonces, ¿qué está pasando en este momento? Cuando el Estado, el gobierno, permite estos bloqueos que ya vamos a los 40 días, creo ya he perdido la cuenta, no impone, por ejemplo, un estado de excepción para encarcelar a todos los dirigentes medios, a todos los dirigentes nacionales, etcétera, y los pone a buen recaudo, por ejemplo, con un confinamiento, etcétera. ¿Para qué? Para descabezar el movimiento, este movimiento sedicioso, este movimiento de rebeldía, si usted quiere. Entonces, cuando no hace, no ejerce ese derecho que le hemos dado, ¿qué es lo que está haciendo en el fondo? Está violando también nuestros derechos. ¿Por qué? Porque está permitiendo que otros, que unos delincuentes, no nos permitan vivir en paz. Y ese es el problema. Por tanto, hay una doble victimización, uno por parte de los delincuentes y dos por parte del propio Estado, que no hace nada para que estos delincuentes dejen de cometer sus fechorías.
0: Bien. Ahora, doctor Gustavo Blacourt, esperanzadoramente, digámoslo así, se ha abierto este espacio de diálogo entre dirigentes de la Central Obrera Boliviana y el gobierno. Sin embargo, hay varios puntos, ¿no?, de las demandas que ha señalado, sobre todo la COT, y los dirigentes campesinos, y entre ellos dicen amnistía, dejar sin efecto todo proceso, liberar a los detenidos, dejar de lado toda persecución judicial en contra de quienes defendieron los derechos de la ciudadanía, de la población, y que todavía se dice, obviamente, ese concepto sigue siendo manejado, aunque el pedido ya de renuncia del gobierno ha quedado atrás. Por lo tanto, ¿es coherente? ¿Esto es lógico? ¿Esto se puede entender como una forma razonable para pacificar el país? ¿O es algo que, pues, a la larga podría tener consecuencias fatales? Porque delincuente que afecte sobre todo al Estado boliviano o a otra persona, pida perdón y fácilmente se lo pueda, de alguna manera, dar la carta verde para, o la carta blanca, como quiera entenderse, para seguir, en algunos casos, cometiendo, obviamente, ciertas irregularidades. ¿Qué pasa con este tema? ¿El gobierno debiera aceptar esos condicionamientos y hacer que el Poder Judicial retroceda, obviamente, en su independencia de manejo de la justicia en nuestro país? Doctor.
1: Mira, este es lo clásico en todo conflicto social. Normalmente ocurre este, si tú quieres, juego, ¿no? Se amenaza a unos cuantos dirigentes, se les inicia, qué sé yo, una serie de acusaciones, de demandas, etcétera, para que respondan ante la justicia, ¿no? Y en las negociaciones se pacta dejar sin efecto esas medidas. No se deja sin efecto ya los procesos que la justicia conoce, que el fiscal ha imputado, etcétera. No, esas esas no se pueden porque hay una independencia de poderes. Pero normalmente, y seamos bien sinceros, Guillermo, nunca se llega a una imputación en estos términos, nunca. La fiscalía, mira, ni siquiera está participando. Entonces, ¿de qué denuncia? Simplemente existe, ¿cómo te puedo decir?, amagos, intentos de llevarlos a la justicia, etcétera. No existe propiamente acciones judiciales por el momento. Por tanto, en este punto, mira, lo más lógico es que el gobierno va a ceder para que no se sigan estas posibles denuncias que el gobierno haya interpuesto. Eso por un lado. Entonces, ese es además lo clásico. Si no, no negocian los dirigentes. Eso se ha visto siempre. Mira, este es un tema que en delitos que no son graves, sí se puede negociar. Finalmente, son escaramuzas. Uh-huh. No hay afectación propiamente, pero lo que no se podría negociar es en aquellos delitos graves. Qué sé yo, ha habido personas que no han permitido auxilio.
0: Doctor Blacud,
1: dime.
0: Algunos dirigentes campesinos de la línea Evista, fundamentalmente, dicen: bueno, nosotros vamos a seguir adelante con esta lucha porque es nuestra forma de pensar que este gobierno no está encaminando. Pero si quieren diálogo, está bien, pero dejen de lado todo proceso en contra de nuestro jefe, de nuestro mandamás, que es el expresidente Evo Morales Ayma. ¿Es posible eso?
1: No,
0: ¿Eso puede
1: no
0: prosperar?
1: Puede. No, eso no puede. Eso no puede. Eso es imposible. Eso el gobierno no. Mira, hay independencia de poderes, aunque sea formal.
0: Bueno, entre comillas.
1: Entre comillas, evidentemente. Eso no va a poder el gobierno negociar. Eso es imposible. Así es de que si alguien cree que eso va a negociar, está teniendo una muy pésima lectura. No. Lo que se va a poder negociar son. ¿Qué te puedo decir? Pequeñas amenazas, más que nada, de juicios, etcétera, porque hasta el momento, Guillermo, ¿tú conoces de alguna imputación firme? No existe.
0: No.
1: En ningún dirigente, ¿no? Son simples amenazas.
0: O detenciones. Entonces, eso, preventivas, ¿no?
1: Detenciones preventivas, etcétera. Eso sí se puede negociar porque finalmente no han llegado a cometer hechos. Los que no se pueden negociar son esos que te digo, esos donde ha existido vulneración flagrante de derechos por falta de auxilio, por falta de hacer pasar la ambulancia, etcétera. Eso sería, ahí sí el gobierno se aplazaría porque esos no son negociables. Además, seguramente terminado
0: sí,
1: este conflicto.
0: Pero además, doctor Blacud, tendría que haber algún responsable, al menos, ¿no?, de la muerte de casi una decena de personas como consecuencia de estos conflictos en los vehículos, como usted dice, en la propia ambulancia, en los puntos de bloqueo. Alguien tiene que responsabilizarse, doctor.
1: Sí, eso tiene que haber. Eso no puede dejar, por eso te decía. Esos temas el gobierno no puede negociar. Esos son temas ya delicados. Ha existido destrucción del patrimonio público, ha existido muerte de personas, etcétera. Esos son delitos que han sido efectivos. Uh-huh. En cambio, ha habido otros que son amenazas, etcétera, la renuncia del presidente, que es la sedición, etcétera. Eso es, ¿qué te puedo decir? Al cesar su pedido, ya de alguna manera ya no está ese delito, que podría, ahí sí se podría, el gobierno, digamos, pasar por alto, no iniciar ningún juicio ni nada de eso, porque al final no se ha materializado esta situación.
0: Doctor,
1: pero los otros sí se han materializado.
0: Ahora, finalmente, y cortito, a ver si puede en un minuto, ¿cómo nos deja al país en el contexto internacional? ¿Con qué imagen deja este conflicto a Bolivia para el mundo?
1: Mira, nos deja en una situación lamentable. Mira cómo ha subido el índice de inseguridad en nuestro país. Ya nadie quiere venir a Bolivia y también los indicadores económicos. El riesgo país se ha elevado a límites extraordinarios. Por tanto, la afectación de este conflicto y la no actuación del gobierno ha dejado a Bolivia por los suelos en todos los ámbitos.
0: Bueno, doctor Gustavo Blacut, como siempre, un gusto, un placer conversar con usted, además de temas que son candentes e importantes, y esperemos que la gente pueda entender la diferencia de el delito y la vulneración de los derechos. Ahora, lo que pide la Central Obrera Boliviana, ¿será razonable o no vaya a pensar? Doctor, un abrazo, muy gentil, buen día.
1: Buen día, Guillermo, un abrazo para ti y para toda tu audiencia.
0: Bueno, muchas gracias, nosotros agradecidos por este contacto a la distancia, ¿no? Bueno, a ver, vamos a ver qué pasa en las próximas horas, sobre todo con estos temas, con estos puntos, que algunos son razonables, lógicos, y que el gobierno tiene que responderlos, porque además estaba dentro de su plan, de su propuesta presentada al país antes de ser elegido como presidente. Por lo tanto, Rodrigo Paz Pereira tendrá que responder a algunas demandas, solicitudes para mejorar las condiciones de vida de los bolivianos, aunque con este panorama, qué complicado. Tendrá que pasar un año, dos años, tres años para reponernos, cinco años, diez años, porque se dice que este gobierno es transitorio. Por lo tanto, pues no podrá resolver los problemas estructurales de Bolivia. Pero atender las otras demandas, ¿será lógico? ¿Será pertinente? Realmente uno se pregunta, ¿hacia dónde vamos y qué queremos? ¿Y qué es lo que pretendemos, sobre todo con todo lo que venimos haciendo como bolivianos? Bueno, señoras y señores, me tengo que ir. Muchísimas gracias. Un abrazo fuerte para todos y cada uno de ustedes. Dios mediante, el día de mañana. Muy gentil. Buenos días y permiso. Si merece.

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11: Le da la hora.
12: 10 horas 6 minutos.
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1: le da la hora.
2: 10 horas, 10 minutos.
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Se dice que empezamos a vivir una época bastante peligrosa, y no solamente en este último tiempo, sino ya hace algunos años atrás. ¿Por qué? Porque el ser humano ha aprendido a dominar la naturaleza mucho antes que haber aprendido a dominarse a sí mismo. Es una frase ya desde mucho tiempo atrás, pero que cada vez va tomando más relevancia en el mundo actual que vivimos, ¿no? Una especie de equilibrio, de desequilibrio en todo caso, en una búsqueda constante de todo el tiempo de tratar de buscar un punto de equilibrio siempre importante en la vida, ¿no? Porque todos los extremos se dice siempre que son malos. Y esta frase precisamente nos habla de ese desequilibrio que parece existir cada vez más fuerte entre lo que es el poder científico, el progreso tecnológico que hoy en día es muy fuerte, versus la madurez de la ética de los seres humanos. Hoy tenemos ese poder científico, el poder tecnológico, mucho más desarrollado para incluso poder destruir el planeta si quisiéramos, ¿no es cierto? O poder alterar el ritmo de la vida. Pero seguimos careciendo de eso que es tan importante, que debería ser la búsqueda suprema de todos los seres humanos. Hablamos de sabiduría, por ejemplo, empatía y el autocontrol, que son necesarios para usar ese poder, pero de forma responsable, ¿no? Esta reflexión súper importante e interesante es atribuida a un médico, filósofo, premio Nobel también de la paz. Y la idea central se divide en dos grandes conceptos que hoy vamos a tratar también de dilucidar un poquito. Uno, dominar la naturaleza. Esto se refiere al increíble avance científico, tecnológico que ha tenido el ser humano, especialmente en este último tiempo, que incluso puede llegar a modificar el clima, manipular el tema genético, crear armas nucleares, explotar recursos a una escala sin precedentes, ¿no? Versus dominarse a sí mismo. El tema de las carencias morales que siempre hablamos, la incapacidad para erradicar la codicia, el egoísmo, la violencia, la guerra. ¿Para qué creamos armas nucleares entonces, no? Es una época peligrosa y cada vez más, porque esta frase la dijo hace mucho tiempo atrás, pero mira cómo está más de vigente que nunca, ¿no? Época peligrosa. Ese peligro radica en la enorme diferencia de fuerzas, ¿no? Por un lado está la tecnología, que avanza a pasos realmente agigantados, nos otorga una especie de poder, entre comillas, casi casi divino, mientras que nuestra evolución, hemos dicho siempre, ¿no?, va para atrás. En muchos de los casos, la evolución ética particularmente avanza como tortuga, digamos, ¿no? Y si nosotros los seres humanos seguimos usando tecnología para destruir, guiados por esos impulsos de querer tener poder, impulsos egoístas, irresponsables, ponemos en riesgo nuestra propia vida, nuestra propia supervivencia. Por eso es importante reflexionar sobre estos temas. Y a veces somos bien sueltos para hablar de que Bolivia es un país sumamente atrasado, que no tenemos desarrollo, y es cierto, ¿no? Posiblemente no estamos como otros países súper desarrollados, con mucha tecnología, capacidad de explotación a gran escala, etcétera, etcétera, pero al menos creo que mantenemos esa ética de conservar ciertos aspectos, el medio ambiente. Y si bien no somos súper desarrollados, no estamos destruyendo de alguna manera también nuestro hábitat, aunque desde el otro lado lo están haciendo, digamos, ¿no? Pero es interesante, importante reflexionar sobre esto, ¿no? ¿En qué medida realmente todo ese desarrollo tecnológico, todo ese desarrollo hoy por hoy de la inteligencia artificial, pueden ser utilizados de la mano de la ética, por ejemplo, que es tan importante para los seres humanos, de la empatía, para bien, ¿no? Porque en esta vida algo sí es cierto, ¿no? Todo puede ser utilizado para bien o para mal. Esto de acuerdo a cada persona, a cada sociedad, a cada gobierno.
Tratemos de usar las cosas siempre para bien, porque el desarrollo tecnológico es inevitable, ya no se puede retroceder, hay que aceptarlo. Pero como siempre hemos dicho, tratemos de utilizar todas las herramientas que hoy por hoy tenemos a nivel tecnológico, particularmente, para bien, para hacer el bien, para mejorar como seres humanos, para seguir evolucionando, creciendo, desarrollando también nosotros, y no ir hacia atrás, ¿no? Que no sirva la tecnología para involucionar. Hoy en día, muchos chicos de la nueva generación es todo internet, es todo ChatGPT. ¿Te imaginas? Tienen que hacer una disertación, por ejemplo, para el colegio, que antes nos costaba hacerlo, y ahora es ChatGPT, hazme y prepárame una disertación sobre este tema. Nuestro cerebro está empezando a desarrollar cada vez menos, y eso nos puede llevar al acabose de los seres humanos, ¿no? Importante reflexión, da para hablar de muchas cosas más. Vivimos en una época peligrosa. El ser humano ha aprendido a dominar la naturaleza mucho antes de haber aprendido a dominarse a sí mismo. Jueves, el viernes en miniatura. Cerca, cerca, un largo fin de semana. ¡Despertar!

Estamos en este viernes en miniatura, como siempre lo denominamos al jueves, acá en la nave del mejor morning show de la radio. Estamos en este día 18 de junio, 18 días de la semana número 25, además en lo que va del año, 25 semanas ya en este 2026, son 52 las que tiene el año, así que la próxima semana, la semana número 26, ya te diré cuándo exactamente estaremos atravesando mitad de año. Por ahora, 18 de junio, día 169. En lo que va del año, 196 días restan para finalizar este 2026. Hoy tenemos una serie de conmemoraciones a nivel internacional que te las comento rapidito. Es el Día de la Gastronomía Sostenible. Estamos en el Día Internacional.

El orgullo autista. Este concepto del autismo que ha ido incrementando también en este último tiempo, si te pones a pensar, si te das cuenta. Antes muy rara vez se hablaba de este tema del autismo, por ejemplo, y hoy por hoy es un tema muy recurrente, ¿no? De difícil diagnóstico, seguramente. Es por ello que mucha gente dice, oye, no seré autista, no será autista esta persona, en fin, ¿no? Es un concepto que se ha ido manejando alegremente, me parece, en este último tiempo, ¿no? El Día Mundial del Orgullo Autista trata de disminuir un poquito la discriminación e impulsar la aceptación hacia las personas que presentan esta condición que tiene su origen neurológico, ¿no? Tratando de sensibilizar y concienciar a la población acerca de la neurodiversidad, destacando el respeto, el acompañamiento y también la no discriminación. El trastorno del espectro autista, así se denomina, TEA, trastorno del espectro autista, es una enfermedad cerebral. Perdón, no es en todo caso una enfermedad cerebral, ni tampoco representa una discapacidad, ¿no? Es una condición, es un trastorno permanente de origen neurológico y genético que se inicia, se dice siempre, en la etapa de la infancia. Un conjunto de alteraciones que afectan el neurodesarrollo infantil, incidiendo en las habilidades, por ejemplo, sociales, comunicacionales, conductuales de algún individuo, ¿no? Por eso se celebra esto, porque cada vez dicen que hay más personas que están siendo también detectadas con el TEA, con el trastorno del espectro autista, ¿no? Bueno, a nivel de culinaria, a nivel gastronómico, digamos, hoy estamos en el Día Internacional del Falafel. Cuando hablamos de gastronomía árabe, de los árabes, hay mucho de qué hablar también, ¿no? Por eso celebramos el Falafel, el Día Internacional del Falafel. Si no sabes de qué trata, para eso está el Morning Show, como siempre. Bueno, te cuento que el falafel es una croqueta, ¿no? Lo que acá conocemos a veces como croquetas. Hacemos croquetas de pollo, croquetas de zanahoria, una croqueta de atún. Es algo así, ¿no? Tampoco es una cosa así del otro mundo, el falafel. Es una rica croqueta, pero hecha con garbanzos. ¿Te imaginas? Una delicia. Puede ser también hecha con habas. Así que falafel también podríamos hacerlo hoy, ¿no? A las amigas y a los amigos que también preparan alimentos para el mediodía, que prefieren prepararlos en casa, que siempre va a ser la mejor opción, la mejor alternativa, tanto para la economía como para la salud, honestamente. Y muchas veces dicen, ¿ahora qué hago? Ya me cansé del arroz, ya me cansé del fideo, de comer todos los días lo mismo. Pues hay que ir explorando cositas. Tenemos garbanzos, tenemos habas en este país, en esta ciudad. Y podemos ponernos ahí una vestimenta árabe y asunto cerrado, asunto finalizado. ¿Te imaginas, no? Como árabe empiezas a hablar así y te preparas un falafel, que es sencillo. Es una croqueta simplemente, pero hecha con garbanzos o con habas, ¿no? La etimología de la palabra falafel proviene precisamente del árabe. Filfil, que significa pimiento en árabe. Te lo digo porque, bueno, yo sé algo de árabe. Mentira, no sé nada. Filfil, ¿no? Pimiento, y del sánscrito pipali. No está muy claro el origen o procedencia de este plato, pero se estima que se origina en Egipto, el falafel. Es fácil de preparar, ¿no? Y además se convierte en una especie de comida vegetariana mucho más sana. Se dice que se puede acompañar con una deliciosa salsa de yogur, el famoso hummus o el tahini, o el tahini, tahini. Y también podría acompañarse con un pan de pita, y dicen que es una delicia, dicen, porque yo no tuve la suerte de probar, ¿no? Fácil de preparar, tiene ingredientes sencillos que los conseguimos acá en Bolivia: garbanzos o habas, pan rallado, pan molido, ajo, comino molido, poquito de cilantro, que es delicioso, sal y pimienta. El falafel se dice que es muy popular como uno de los platillos callejeros allá en Medio Oriente, y se consume acompañado con porciones pequeñas de unos alimentos denominados mezze, ¿no? Como dato curioso, te cuento que en Egipto, por ejemplo, establecimientos de comida rápida muy, muy conocidos, McDonald's, etcétera,
te ofrecen también en su menú

en Egipto al menos, de desayuno el plato McFalafel, se llama. ¿Qué tal? Un hotel de 5 estrellas allá en Jordania cocinó, se dice, el falafel más grande del mundo. ¿Sabes cuánto pesaba? 74 kilos. Récord Guinness, el falafel más grande del mundo. ¿Cómo celebramos el día del falafel? Obviamente preparándolo hay... La preparación la encuentras en YouTube, te cuento, hay muchos videos. Es súper sencillo, es una croqueta simplemente de garbanzos y habas. A mis amigas, especialmente que están en este momento en la cocina, en la casa, y dicen, ¿qué hago? ¿Qué preparo para toda esta gente que vienen hambrientos al mediodía? Falafel. Y así celebramos este día de falafel, ¿no? Hoy también estamos en el Día Internacional del Sushi. Estábamos hablando de culinaria, comida árabe. Pues bueno, también hablemos de comida asiática en este caso, ¿no? El sushi, hace ya unos buenos años, diré que se ha puesto de moda, ¿no? Es uno de los platillos de moda de la cocina, de la gastronomía internacional, pero su origen, te cuento, que es muy, muy antiguo, ¿no? Hay referencias que hablan del año 718 en China. Claro que la forma en la que preparaban en aquel entonces, en la antigua China, divergen mucho, dice, ¿no? Hay mucha diferencia de lo que preparan el sushi hoy en día, ¿no? Los conocedores. Bueno, el sushi lo puedes tener de pescado, con arroz, carne, tortilla. Bueno, le puedes poner también todo tipo de ingredientes. Se ha popularizado esto en el sushi. El sushi, uno de los platillos más comunes hoy en día en Japón, elaborado a base de arroz cocido, adobado, vinagre de arroz, azúcar y sal. Se prepara en raciones pequeñas del tamaño de un bocado, ¿no? A muchos les gusta, a muchos no. El sushi también hoy está en su día. Día Internacional del Picnic, ya que hablamos de comida, ya empieza a sonar el estómago, ¿no? Imaginamos cuando hablamos de picnic un día soleado, no como hoy, ¿no? Un día tranquilo. Te sientas sobre un mantel en el césped, por ejemplo, te vas a algún lugar con familiares, con amigos y disfrutas una cesta con deliciosos alimentos, ¿no? ¿Y por qué no una botellita de vino? Una sola. Día Internacional del Picnic. Muchas veces, ¿no? Dicen, vamos a hacer un picnic, dicen, bueno, estamos hablando de un día en el cual podemos disfrutar de la comida campestre, al aire libre. Día Internacional del Picnic. Esto proviene en Estados Unidos, por eso el tema de picnic, y que cada vez también se ha ido universalizando. No se requiere vestir formalmente, de etiqueta, digamos, para nada, ¿no? Solo tienes que tener ropa muy cómoda, te sientas a comer, disfrutas del contacto con la naturaleza. Incluso si alguien tiene un patiecito ahí en casa, mucha gente lo tiene, puedes hacer un picnic también ahí, ¿no es cierto? Y no necesitas un menú especial, para nada, ¿no? Lo que se te venga, pueden ser sándwiches, frutas, galletas, quesos, vegetales, frutos secos. Tú vas armando tu menú para hacer un delicioso picnic, ¿no? Obviamente, platos, cubiertos, vasos, servilletas, un buen mantel para sentarte cómodo en el césped, unas de esas alfombritas también que existen, bueno, lo que tú veas. Y así pasas un buen momento sin estrés, respiras aire puro y lo más importante, despejas la mente. Se viene un largo fin de semana. Ojo, hoy no es un buen día, ayer ya te lo anticipaba, hoy va a ser muchísimo viento. Ya se lo empieza a sentir, o sea que hoy ni se te ocurra hacer un picnic porque la comida se te va a ir al cielo, ¿no es cierto? Va a terminar volando. El mantel también, ¿no? Mantel mágico se va a volver porque va a empezar a volar. Así que ni se te ocurra hoy. Pero en este largo fin de semana te voy a dar pronósticos. El lunes, por ejemplo, que es fin de semana largo, feriado, puedes armar un picnic, ¿no? Un picnic por ahí. O sales de la ciudad cerca por el tema de los bloqueos y armas un picnic. 10 de la mañana, 36 minutos. Hablando de la salud, esto es muy importante, el tema del cáncer, ¿no? El cáncer en distintos órganos. El otro día veía un dato bien interesante de verdad, porque nunca se conoce
casos de cáncer de corazón. Porque generalmente, bueno, conocemos, ¿no?, que el cáncer afecta a muchos órganos. Cáncer de colon, cáncer de hígado, de páncreas, de riñón, que hoy recordamos. Pero nunca, o casi nunca, escucharás que hay cáncer de corazón. Y decía, ¿no?, este video, etcétera, ¿por qué? Decía, es por la función del corazón de todo el tiempo, ¿no? Es el órgano que funciona hasta cuando duermes, decía. Y parece que eso afecta y disipa células cancerosas, decía. Bien interesante, ¿no? Como para que lo averigües también, ¿por qué no existe cáncer en el órgano del corazón? Bueno, hoy estamos celebrando el cáncer de riñón, el Día Mundial de Cáncer de Riñón, para sensibilizar, como siempre, concienciar a la población acerca de esta patología que se dice hoy por hoy también afecta millones de personas en el mundo. El cáncer de riñón o cáncer renal se forma en el tejido de las células renales, denominado carcinoma de células renales. Generalmente ocurre, se dice, en pacientes con una edad promedio de 64 años más o menos, de acuerdo a la American Cancer Society, siendo más común, se dice también, en hombres que en mujeres. Hay factores de riesgo que yo siempre te los recomiendo, ¿no? Debo parecer ya muy pesado, pero ¿qué vamos a hacer? Hay muchas personas que, aunque se les diga no fumes, no bebas en exceso, le siguen metiendo, ¿no?, hasta que pasa algo grave. Personas fumadoras, por ejemplo. Uso inadecuado de analgésicos por tiempo prolongado, ¿no? Mucha gente recurre al analgésico hasta por un dolor mínimo de cabeza, te duele la uña y me tomo un analgésico. No hay que exagerar también con el tema de los analgésicos. Ojo, tema de la hipertensión, sobrepeso. Siempre hay que tener cuidado con estos factores, ¿no? A veces ves personas que están bien gorditas, con una pipa bien grandecita, y dices, ¿en qué momento se salió de control esta situación, no? Porque cuando uno ya ve que está empezando a subir de peso, etcétera, etcétera, que está empezando a crecer la pancita, es momento de decir, oye, ¿qué pasa, no? Tengo que hacer algún cambio, tengo que hacer actividad, tengo que mejorar mi dieta. Tienes que cuidar de ti, de tu cuerpo, porque si no, ¿quién más lo va a hacer? Personas afrodescendientes también se dice que tienen mucha tendencia a desarrollar cáncer de riñón. Personas mayores de 50 años y pacientes que tengan tratamiento de diálisis. Hay muchas campañas que se hacen en el mundo hoy en día también para tratar de concienciar acerca de este tema y también del cuidado de nuestros órganos, particularmente del riñón. 10:39, cóctel de bienvenida, el penúltimo de la semana.

El penúltimo cóctel de bienvenida, el penúltimo delicioso de la semana. Después vendremos con el cóctel recién el martes, después de un largo fin de semana. 21 de junio recibimos el invierno, por si acaso, recién, ¿no? Recién el domingo. Además, festejamos el Año Nuevo Andino, por eso se trasladó el feriado de este 21 al día lunes para este tema de los feriados largos, para dinamizar la economía, favorecer el turismo, pero bueno, más adelante hablamos del país. Por ahora, cóctel de bienvenida, el penúltimo en este viernes en miniatura, para hablarte de un álbum que fue lanzado precisamente el 18 de junio, pero allá por 1982, con una de esas agrupaciones bien importantes en la escena del rock progresivo, que personalmente me gusta mucho. Lo descubrí hace algún tiempo atrás y me empezó a gustar también, ¿no? De cuando en cuando ahí nos sumergimos a este maravilloso rock prog. Estamos hablando del álbum Beat, el noveno disco de los King Crimson, una fantástica agrupación. Conceptualmente, este sería como que el segundo capítulo de la famosa trilogía ochentera de la banda, que se inicia con Disciplina, Este sería el segundo, ¿no? Como que el segundo capítulo, Beat, de esta trilogía de King Crimson allá en los años 80. Destaca también por ser el primero en la historia del grupo en repetir exactamente la misma alineación de músicos que el disco anterior. El álbum se dice que es un homenaje a la generación, precisamente a la generación Beat, y a la literatura de los años 50. Coincide su lanzamiento con el 25 aniversario de la publicación de una emblemática novela. Hablamos de la novela En el camino, On the Road, del señor Jack Kerouac, ¿no? Las letras, escritas por el señor Adrian Belew, exploran precisamente viajes, alucinaciones urbanas, la locura de las grandes capitales, de las grandes metrópolis y la alienación del hombre moderno. Y hay referencias directas como la canción que hoy vamos a recordar, que precisamente le rinde tributo bien directo al señor Neil Cassidy y Jack Kerouac, que te digo, ¿no? Jack Kerouac, que ha sido también una gran inspiración con su novela para este disco de los King Crimson. Como siempre, con el rock progresivo presente en este día jueves, en este viernes en miniatura, vamos a escuchar la primera pista, que es una canción con un contexto y una referencia muy directa a esta novela y a dos personajes, ¿no? Hablamos de Neil and Jack and Me, es el título de la canción. Disfrutemos de rock progresivo con esta atmósfera, además, un día con muchas nubes y con mucho viento, ¿no? Ayer ya te lo anticipé, hay que nomás arroparse el día de hoy. El viento va a empezar a incrementarse en el día. King Crimson, en este día jueves, acá en la nave del mejor morning show de la radio.

Bueno, ahí está esta obra que es conceptual. Cuando tenemos obras conceptuales, lo ideal es, evidentemente, pues tratar de escuchar todo el álbum, ¿no? Así que te lo recomiendo también para este largo fin de semana que se nos viene. Puede ser mañana, el sábado, el domingo, o también el día lunes. Escucha ese muy buen álbum de King Crimson, Beats, lanzado el 18 de junio de 1982. Hoy vamos a estar con algo de rock progresivo, ¿les parece? Espero que sí les agrade también, porque hoy vamos a estar disfrutando algunas canciones y algunos grandes exponentes de este maravilloso rock progresivo. 10:50 minutos en toda Bolivia. Recibimos a Jethro Tull. ¿Te parece? Una agrupación también alucinante, alucinante. Jethro Tull con este su Tick as a Brick, ¿no? Que tiene también por ahí sus cositas bien interesantes. Es una especie de suite bastante, bastante larga, pero hoy vamos a disfrutar solamente partecita, la edición 1, digamos, remasterizada de esta obra musical. Y enseguida nosotros empezamos el scroll. Estamos en este jueves, que es un viernes en pequeñito. Ya volvemos.

0: Así es tiempo de hacer scroll como todas las mañanas a través de la nave del mejor morning show de la radio. Jueves, penúltimo día de esta semana, jueves 18 de junio. Después de la pausa, en el siguiente bloque vamos a hablar bastante de lo que sucede en el territorio nacional. Por ahora, en este jueves 18 de junio, nuestro territorio nacional está atravesando su día número 49. 49 de conflicto social en el territorio nacional. 49 días. Mucha gente ya despierta y empieza a normalizar esto, ¿no? 49 días de conflictos. De acuerdo a la administradora boliviana de carretera, los puntos de bloqueo para el día de hoy se mantienen en 50 puntos de bloqueo. En La Paz, Cochabamba, Oruro, Potosí, también Santa Cruz. Pérdidas económicas, te decía, 12 millones de dólares por día. Haz una multiplicación por estos 49 días, ¿no? Muchos sectores afectados y el impacto que se va a tener en las próximas semanas y meses si es que esto se logra solucionar. Ayer inició el diálogo, ¿no? Nosotros hicimos el seguimiento, primero dijimos 10:30, después antes de irnos dijimos hay convocatoria al diálogo para las 4 de la tarde con 30 minutos, ¿no? No empezó a esa hora porque recién empezaron a llegar presidente, dirigentes, Argollo, etcétera, etcétera. Al final empezó más o menos a las 5 de la tarde con 45 minutos, ¿no? Posterior a ello, un primer cuarto intermedio, una pausa, digamos. Se fueron a trabajar a la Casa Grande del Pueblo, al piso 21. Y cuando uno estaba con la esperanza de que de allí salga humo blanco, pues dijeron muchos que hubo un rompimiento del diálogo. Otros dijeron, no hubo un rompimiento del diálogo, hubo un cuarto intermedio. ¿Por qué? Porque la Central Obrera Boliviana, Argollo lo manifestó, pedían primero liberar dirigentes y mientras no suceda aquello, no se podía dialogar. Diálogo en cuarto intermedio, puntos de bloqueo en el país, 50 de acuerdo a la administradora boliviana de carreteras. Y esta mañana el ministro Lupo ha hablado sobre varios temas. Dice el gobierno que va a atender las demandas de los Tupac, pero pide terminar con el bloqueo. O sea, se están poniendo nuevamente en posiciones bien radicales, ¿no? El gobierno dice, ya empezamos el diálogo, levanten los bloqueos. La COP dice, estamos recién empezando el diálogo, no estamos llegando a las conclusiones. Y lo primero es que saquen y liberen a nuestros detenidos. O sea, ayer lo decíamos, en vez de tratar de abrir un callejón para el diálogo, están empezando nuevamente a cerrarlo y a entorpecerlo. Lupo ha afirmado hace un par de minutos atrás que el gobierno no va a cogobernar con la COP, como muchos entienden con este pliego que tienen. Y sigue demandando el gobierno una tregua en el tema de los bloqueos. Así que no hay buenas novedades por ahora. Más adelante, de todas formas, te compartiré en el scroll todos los detalles de lo que se supo, de lo que se sabe hasta el momento. Más adelante lo escuchamos a Lupo, que habló hace un par de minutos atrás. A ver, ¿qué dijo, no? Vámonos al Mundial, que es de alguna forma el único bálsamo que tiene Bolivia hoy por hoy. Hoy tenemos 4 partidos, está arrancando ya como que la segunda presentación de los diferentes equipos, de las diferentes selecciones, su segunda presentación, ¿no? Ayer finalizaron todos, ya jugaron todos los equipos, los 42 equipos ya hicieron su presentación, ya tuvieron su debut en esta edición del Mundial 2026. Y hoy día ya empezamos a verlos nuevamente, ¿no? 12 del mediodía, así que dentro de una hora exactamente hoy inicia la jornada del Mundial en la fase de grupos todavía. Chequia, República Checa, frente a Sudáfrica será el primer partido, ¿no? A las 3 de la tarde te voy anticipando Suiza contra Bosnia-Herzegovina. A las 18 horas Canadá-Qatar. Y a las 9 de la noche México vuelve a jugar, esta vez frente a la difícil siempre Corea del Sur. Así que veremos cómo le va a México en esta su segunda presentación. Mañana juegan otra vez los equipos sudamericanos. Mañana viernes, una jornada bien interesante. Brasil va a jugar y va a jugar Paraguay, con la obligación, al menos Paraguay, de ganar a Turquía. Y te comenté que en estos últimos días en Paraguay le hacen una entrevista bien interesante a José Luis Chilavert, aquel arquero tan emblemático, tan importante de la selección paraguaya. Una voz, dicen ellos, autorizada en Paraguay. Hizo un análisis sin filtro, al puro estilo de Chilavert, que siempre dice lo que piensa, de lo que pasa con la selección paraguaya. ¿Por qué perdió estrepitosamente frente a la selección de Estados Unidos? Había mucha esperanza con Paraguay. ¿Qué es lo que pasó? ¿Cuál es el análisis que tiene Chilavert? A ver, vamos escuchándolo de a poquito antes de irnos a la pausa acá en el Morning Show.
1: ¿Pondrías a los mismos jugadores en este partido ante Turquía?
2: No, yo pondría dos volantes de contención y los dos volantes por afuera. Uno sería Enciso por derecha, Almirón por izquierda. Entonces dejaría al chico Gómez que se vaya, pero uno se quede fijo. Porque ese es el problema que tiene Paraguay. Se van todos, pero no vuelven. Y cuando lo encaran, encaran directamente a los centrales. Por eso los centrales están perdidos, por eso el espacio que tienen de 10 metros que no pueden cerrar. Por eso es Bobadilla, llega tarde, viene corriendo cuando ya le superó la pelota y le hizo el gol en contra. O sea, también tuvo mala suerte.
1: ¿Haces cambio en el arco?
2: Y ese es en el día a día. O sea, yo siempre manifesté, yo hace 7 meses dije claramente que el arquero que deberían nacionalizarlo era Olveira de Olimpia. Y me criticaron duramente todos, diciendo que yo estaba equivocado. Pero Olveira está acostumbrado a jugar partidos de este tipo, con mucha responsabilidad. Atajar en el Olimpia no es fácil. Salió campeón con Olimpia siempre. Pero hoy en día yo lo pondría a él.
0: Palabra autorizada, dicen desde Paraguay, cuando habla José Luis Chilavert, el reconocido y siempre polémico arquero legendario de Paraguay. José Luis Chilavert, que dice, pudo apreciar algunos problemas dentro de la alineación de el pasado viernes del debut de Paraguay frente a la selección de Estados Unidos en esta edición del Mundial 2026, ¿no? Y él da sus opciones ahí. Enciso habla de Almirón, pero habla de reforzar el tema de contención. De acuerdo a la perspectiva de Chilavert, muchos jugadores iban hacia el ataque y casi ninguno volvía al tema de la defensa, ¿no? Ahí en el medio campo. Entonces los dejaban a los de Estados Unidos bastante veloces, casi casi ya directamente con la línea defensiva, con los centrales. Y siente Chilavert que por ahí fue el problema de Paraguay. Hablo de varios temas, Chilavert. A ver, escuchemos un poco más. Mañana juega Paraguay. Viernes, y lo va a hacer bastante tarde, te cuento, hora boliviana, 11 de la noche es el último partido. Habla de liderazgo en la selección paraguaya, falta líder, le preguntan. ¿Cuál es el análisis del presente de Paraguay de José Luis Chilavert?
1: Hay una cuestión psicológica ahí, porque lo que siempre recuerdan de tu paso por la selección, Chilavert, es que, bueno, más allá de que eras un arquero excepcional, sobre todo eras un líder en el campo. O sea, allí había falta, o sea, allí tenía que haber un líder, alguien que cargue sobre sus espaldas la responsabilidad de generar, digamos, la motivación. Y eso, bueno, supongo se da de manera natural, o sea, nadie te enseña para hacer eso. Hoy no tenemos un líder en el campo.
2: Y es difícil porque, viendo el equipo que tenemos, por ejemplo, a mí me duele verle a Almirón correrle al lateral defensivo hasta el área de Paraguay. A mí me encantaría verle a Almirón de tres cuartos de cancha del lado izquierdo, robando la pelota, tiene velocidad, tiene buen remate, tiene buenos centros. Todo el mundo le mata a Sanabria. No, Tony Sanabria no rinde, pero pobre hombre, está solo arriba, ninguno por afuera le asiste, él solo no puede hacer nada. Pero ese es el error del técnico, él eligió ese sistema. Entonces, hoy Paraguay debemos recurrir a lo que nosotros sabemos hacer. Ser sólido en defensa, agresivo en el medio. Los cuatro volantes que puso contra Estados Unidos no hay ningún volante de contención. Todos quieren jugar. Todos van, pero nadie vuelve. Entonces el fútbol es simple. Las tres líneas, defensa, medio y ataque, debe ser como un acordeón. Las tres líneas tienen que jugar en 30 metros. Así. Y a la vez, el fútbol es comunicación. O sea que Gil no habla. Juega mudo. Y el arquero no puede jugar mudo. Tiene que acomodar a su defensa. Y todos los problemas que tuvimos por afuera, desbordaban, tiraban el centro atrás, entraban, definían solo. O sea, Gil no es mal arquero, pero juega mudo. Y el arquero tiene que hablar.
1: O sea, el arquero tiene que ser una suerte de líder en el sector de la defensa.
2: Y tiene que acomodar tu defensa. Y cuando sale una pelota a la derecha, es muy fácil, se tiene que acomodar. Es el que tiene que ordenar, tiene que mandar. Es el líder porque es el que ve toda la jugada de frente. Pero ¿qué pasa? Volviendo al tema, nosotros llevamos todo en lo emocional. Que parecía que ganándole a Nicaragua 5-0 ya está, basta. No, mejor recibió un cachetazo, inclusive... muchas cosas de burla en las redes sociales hoy en día, pero yo recurro y confío en la calidad de los jugadores que tenemos. En la...
1: Esto se puede corregir.
2: Se puede corregir, pero el técnico debe dejar de lado el discurso, porque el técnico acá en Paraguay dijo claramente, gracias al pueblo paraguayo por la garra, por el amor, que nunca vio en ningún lugar, que le regalaron el sable de Mariscal López, está todo ok. Pero veo la conferencia de prensa después, manifiesta que estuvieron mal físicamente, que no estaban a la altura. Pero él tiene su preparador físico, habla mal de él y de su cuerpo técnico. Entonces, acá lo que hay que ordenar es sencillo. No se puede jugar con Sanabria arriba solo, de enganche lo deja Enciso. Enciso tiene una posición, es el hombre que debe mover en la mitad de la cancha, el hombre que juega. Pero ¿qué pasa? Necesita también que le asista. Por eso él recurre a ser un jugador individual, dos, tres gambetas, pero no puede solo. Entonces hay que dejar que le ayude. Por eso siempre digo de que el problema nuestro pasa, no es una cuestión mental, es recuperar otra vez la identidad. ¿Por qué? Tantos técnicos foráneos que tuvimos no quisieron cambiar nuestra identidad. Hemos perdido nuestra identidad. Dentro de poco van a venir a pedirnos que no tomemos más tereré. Entonces eso no hay que permitir. Y yo confío en la calidad de los jugadores que tenemos y que le vamos a derrotar a Turquía.
0: Bueno, esperemos que Paraguay derrote a Turquía, porque si no prácticamente estaría despidiéndose prematuramente de este Mundial. José Luis Chilaver, una voz definitivamente autorizada porque conoce el fútbol paraguayo. Por eso habla de la llegada de técnicos de afuera. Porque a veces no hay mejor director técnico que el que vive en el país, que el que nació o al menos vive en el país, conoce la realidad, ¿no? Chilaver, este legendario, como te decía, ex futbolista paraguayo, uno de los mejores arqueros no solamente de Sudamérica, de la historia. Tenía siempre un fuerte temperamento así de liderazgo, además de ello, pues revolucionó la posición de arquero, ¿no? Porque era un especialista en tiros libres, en penales, recordemos cuántos goles marcó Chilaver, ¿no? 3 veces fue elegido como el mejor portero del mundo. Por eso te digo, no estamos hablando de poca cosa, ¿no? 3 veces fue elegido mejor portero del mundo por la IFFHS. Es además el segundo arquero más goleador de la historia, porque marcó ¿cuántos? 67 goles. Un arquero, imagínate. El único, por ejemplo, en anotar un hat-trick, así como Messi, pero siendo portero, el único portero que anotó 3 goles en un solo partido fue Chilaver. Que tuvo mucho éxito, lo siguen recordando en Vélez Sarsfield, particularmente el equipo argentino. Aunque también pasó por fútbol paraguayo. Jugó en España en Real Zaragoza, en Francia también estuvo, en Peñarol de Uruguay. Se retiró en el 2004 y bueno, hoy por hoy, como lo puedes escuchar, es comentarista deportivo en varios paneles, en varias cadenas televisivas del Paraguay. Gustavo Alfaro, el director técnico de Paraguay, tiene que repensar esto que dice Chilaver, ¿no? Tiene que haber asistencia para Enciso, que nosotros al analizar el equipo de Paraguay dijimos es uno de los jugadores más importantes, pero que necesita también fluidez, ¿no? Que necesita colaboración, lo propio Almirón. Más que estar pensando en defender, ambos jugadores tienen que pensar en atacar. Pero si tú no permites ni das herramientas para que esto suceda, es bien difícil para Paraguay que puedan ellos también generar situaciones de peligro. Mañana juega a las 11 de la noche Paraguay frente a Turquía. Partido de vida o muerte para seguir en el Mundial para la selección de Paraguay. 11 de la mañana, 11 minutos en todo el territorio nacional. Gustavo Alfaro asumió el cargo, siempre hemos dicho, cuando Paraguay estaba muy mal a mediados de 2024. Y de ahí en adelante Paraguay empezó a subir hasta que se metió de forma directa al Mundial, ¿no? Por encima de nosotros, de Bolivia. Y recordemos que tiene buena trayectoria nomás en selecciones. A Ecuador lo lleva al Mundial de Qatar también. Y llegaron a cuartos de final de la Copa América 2021. También dirigió Costa Rica. Y bueno, ahora dirige Paraguay. Al margen de ello, recordemos que en cuanto a clubes, dirigió Atlético Rafaela, San Lorenzo, Rosario, Huracán, Boca Juniors también los dirigió. Tiene por lo menos 7 campeonatos también ganados, ¿no?, a nivel de clubes. No es un mal técnico, pero a veces desconocen la realidad, ¿no? Veremos qué cambios hace. Mañana 11 de la noche, Paraguay frente a la selección de Turquía. Pausita, respiro, después un doblete de canciones y volvemos con más del Scroll. Hablaremos de Bolivia después de la pausa.

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4: 11 horas 23 minutos.
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0: Bueno, así es, en el scroll del mejor morning show de la radio tienes noticias, deportes, farándula y mucho, mucho más. Además, que en la nave siempre disfrutamos de buenas canciones, ¿no? Hoy algo de rock progresivo. Estuvimos escuchando primero a Genesis. Y cerramos con esta muy buena agrupación. Creo que nunca la escuchamos en todo este tiempo, en todos estos años del morning show. Pero es muy buena. Hablamos de Camel. Estos ingleses, unos legendarios ya músicos que hacen buen rock progresivo, ¿no? Desde los años 70 prácticamente. Pioneros de ese estilo que fusionaba rock, jazz, algo de música clásica y un poquito de folk. 5 décadas, ¿no? 70. 5 décadas de trayectoria para Camel. A ver si escuchas también el fin de semana algo de ellos. Hemos sacado una canción del álbum Mirage, que es uno de los mejores, ¿no? Uno de los más aclamados, digamos. Del 74, la canción denominada Free Fall, acá en el mejor morning show de la radio. Bueno, vamos con detalles de lo que pasa en el territorio nacional, porque toda la gente quiere tener ya noticias positivas después de 49 días. Mañana cumplimos 50 días, imagínate, de estas movilizaciones en el país. Así que existe desesperación. Aunque no lo creas, en algunas personas, sectores, ciudades, que dicen para cuándo la solución a este tema. Bueno, voy precisando los datos. La Administradora Boliviana de Carreteras para el día de hoy, en este día jueves, está reportando más de 40, te decía, casi 50 puntos de bloqueo. La mayor parte están en La Paz y Cochabamba. Cada una de estas ciudades, departamentos, tienen 16 puntos de bloqueo. Oruro está reportando 7, Potosí reporta 4 puntos de bloqueo, según ABC. Y Santa Cruz está reportando 2 cortes de vía. Por eso hablamos de más o menos 45, entre 45 a 50 puntos de bloqueo para este día jueves 18 de junio, de acuerdo al reporte de la Administradora Boliviana de Carreteras. Ayer nosotros publicábamos a través de nuestras redes sociales la carta de invitación que hacía la jefa de gabinete del gobierno de Rodrigo Paz Pereira. Hablamos de Gilda Céspedes, la licenciada Gilda Céspedes. Cartas de invitación para Argollo, etcétera, etcétera, para una reunión a las 4 de la tarde en el Banco Central de Bolivia. Reunión que empezó mucho más tarde, más o menos 17 horas 45 minutos. 5 de la tarde, 45 minutos. Se esperó la presencia de Argollo, se esperó la presencia de algunos otros dirigentes más, se esperó la presencia del presidente Rodrigo Paz. Al final llegaron todos y empezó la reunión, ¿no? Vamos con detalles importantes. Rodrigo Paz habló en el inicio de este encuentro, de este diálogo, que veremos y ojalá termine en buen puerto, decimos desde ayer, lo dijimos. Habló de algunas de las peticiones que tiene la COP. Por ejemplo, negó el tema de las privatizaciones, negó rotundamente incrementos en tarifas. Esto en el inicio del diálogo. ¿Qué decía Rodrigo Paz Pereira?
1: No se necesita privatizar empresas estatales. No se requiere privatizar. Se puede fortalecer lo estatal y darle espacio a sectores privados. Tenemos un país muy grande como para no poder desarrollar y aprovechar la patria. Y poder lograr cifras de 50, 70, 80 mil millones de dólares donde los recursos sean para los bolivianos y permita el mayor crecimiento en salud, educación. En Bolivia se ha generado una desconfianza. Sin haber hablado yo nunca de privatizar, me acusan de querer privatizar. Y de mi boca jamás salió la palabra privatizar. Pero se ha generado la desconfianza. O cobrarle 5% a la gente que produce en el campo. O subir las facturas del agua, de la luz. Cosa que hoy día, con la situación económica y después de este mes o estos más de 40 días, está claro que la economía nacional no está en su mejor momento.
0: ni va a estar en su mejor momento después de estos, por ahora, 49 días, y esperemos que esta especie de pesadilla pueda ya finalizar, ¿no? Los errores vinieron más del lado de algunos ministros, que sí hablaron con referencia al tema de las empresas públicas, por ejemplo. Recuerdo al ministro de Economía, ¿no? Él sí habló de que se iba a limpiar este tema, empresa que no dé, bueno. Por eso hablamos de muchos errores a nivel de comunicación desde la presidencia, en los ministerios. Deberían tener gente especializada en este tema de comunicación estratégica para evitar este tipo de situaciones, ¿no? Que pueden ser aprovechadas incluso, siempre decimos, en río revuelto, ganancia de pescadores. Muchos errores que tienen que ser corregidos por el gobierno de Rodrigo Paz. Bueno, después de que inicia esto, habla un poco Argollo, dan un cuarto intermedio porque dicen, es momento de trabajar en mesas, vámonos a otro espacio. Pero después de eso, de que empiezan a trabajar más o menos a las 8 de la noche, un poquito antes, ¿no? 7 y media se decía. Posteriormente a las 9 o algo así, salió Argollo. Muchos medios que también persiguen intereses decían, se rompe el diálogo, decían, ¿no? Bueno, no se dijo esto. Argollo dijo que había un cuarto intermedio porque condicionan el retorno a estas mesas de trabajo, inclusive siempre y cuando se liberen a los dirigentes que fueron detenidos, a los dirigentes movilizados. Lo dijo Mario Argollo, como que condicionando la continuidad del diálogo durante hasta ayer 48 días. A ver, escuchemos a Mario Argollo. ¿Qué decía ayer?
2: Comisión de parte de los de la parte jurídica de la Central Obrera Boliviana y también del gobierno central para que se pongan a trabajar de manera inmediata en este camino. No creo que es un buen avance que se ha tenido. Bueno, si existe la voluntad política, nosotros inmediatamente volvemos a la convocatoria del gobierno cuando los compañeros estén detenidos, ¿no? Entonces, también manifestar también a todos los compañeros, tal vez que tergiversan este acercamiento que ha habido con el gobierno central. Nosotros mantenemos las medidas y siempre vamos a ser reales con la población y con nuestras bases, y en especial con los compañeros que en este momento están en celdas judiciales y también con la persecución política que ha existido. En ese sentido, ya el gobierno central seguramente va a tener ese primer paso que dar para poder ya volver a entablar este camino de acercamiento que hemos tenido con el gobierno central. Ya, bueno, eso ya pasó. No, ya ha existido la voluntad del gobierno para poder coadyuvar en la liberación de manera legal y que sea neutral, porque al fin y al cabo aquí todos están tienen el derecho a detenerse en libertad, ¿no? En eso es un primer paso que se ha dado para poder pacificar el país, pero mientras tanto nosotros no podemos desfasarnos de los pactos, de las alianzas que hemos tenido con nuestros hermanos del sector campesino, y es por eso que también en este sentido, por las particularidades que tiene la Central Obrera Boliviana y porque también no han respondido el pliego petitorio de los hermanos Tupac Katari, no se ha podido ya conversar de manera conjunta.
3: Don Mario,
2: en ese sentido, compañeros, vamos a ser siempre ser responsables con las bases y vamos a estar siempre informados de todo lo que está pasando.
0: Bueno, así se retiraba entonces Mario Argollo, explicando lo que se pudo hacer ayer y también hablando de este cuarto intermedio, señalando que no se podía seguir con un diálogo mientras habían compañeros aprendidos, dijo, ¿no? Es una muestra, es una señal del gobierno para retornar a las conversaciones, ¿no? Indicando más o menos que era una condición, una especie de condición. En el primer acercamiento, Argollo también advirtió que romper acuerdos con organizaciones movilizadas sería una especie de traición, decía, ¿no? A ver, escuchen qué decía Mario Argollo.
4: Aquí se tiene que entender que si vamos a entrar a un escenario de diálogo, de conversación, tenemos compañeros detenidos, compañeros que están siendo incluso ya con detención preventiva de 2-6 meses y lamentablemente procesados. Y puede ser irresponsable y el país y nuestras bases pueden decir, ay, Argollo se está dialogando, se está conversando sin pensar en ellos. Es por eso que a nuestras primeras autoridades de Estado nosotros hemos comprendido la respuesta que ha tenido el documento que hemos mandado y está bastante claro y hay muchos puntos que seguramente tenemos que reforzar, tenemos que aclarar. Pero lo primordial y principal va a ser la liberación de nuestros detenidos.
0: Lo primordial, decía Mario Argollo ayer en su intervención en ese primer acercamiento, ¿no? Ayer también habló el senador Nilton Condori, que ha denunciado en las últimas horas agresiones y amenazas contra su persona tras haber sido increpado, ayer lo comentábamos también, en Plaza Murillo. Dice que fue agredido, insultado, amenazado por ciudadanos que se dieron cita a inmediaciones de la Plaza Murillo.
3: Quiero expresar también al mismo tiempo denunciar al pueblo boliviano de que me han amenazado flagrantemente, me han dicho que me van a matar, me han escupido. Creo que son actitudes racistas, que esta gente parece que es contratado o séquito del gobierno, porque ingresar a Plaza Murillo es complicado, uno tiene que portar credenciales, pero a mí me sorprende que estas personas inescrupulosas que estén acá adentro para increpar. En sí, parece que ellos, no, yo justifico en el sentido, ellos son realmente vándalos, porque demuestran con actitudes beligerantes. No es normal uno que te diga que te vamos a asesinar, escupir y pegarlo, ¿no? Una mujer prácticamente se quería pegarme.
0: Ahí está la denuncia que hizo también el senador Nilton Condori sobre este episodio suscitado en plena Plaza Murillo. Excesos de uno y de otro sector, hoy por hoy. No solamente de los que posiblemente incitan bloqueos, etcétera, sino también del otro bando, porque la situación ya empieza a salir de control, porque ya empieza a existir la desesperación. Y peor ante la falta de acción, que es bastante llamativo este tema, ¿no? El gobierno ha manifestado hoy que va a atender las demandas también de Túpac Katari. Tienen 5 puntos ellos, recordemos, pero siempre le ponen un pero a todo, ¿no? Dice, pide que terminen con los bloqueos, que se levanten de una vez los bloqueos, dicen, ¿no? Pero los bloqueadores dicen, ¿en base a qué garantía levantaríamos los bloqueos? ¿En base a qué garantía? Por ahí el diálogo no funciona. Toda una complicación. Habló en medio de esto Edman Lara, también afirma que la pacificación del país requiere medidas concretas. No solamente diálogo, dice Edman Lara, que más adelante lo escuchamos en un programa de televisión, dijo algo fuerte también sobre el diálogo, ¿no? Que a él no lo querían en el diálogo. ¿Quién es? Rodrigo Paz. A ver, primero escuchemos qué decía sobre este diálogo y acciones concretas.
5: Nadie le pidió el favor. Le pedimos patria y su entorno dijo que no. Le dijeron que aguantar era gobernar. Le dijeron que criminalizar era firmeza. Se equivocaron. Su entorno no conoce la realidad de nuestro país. No conocen el llanto de una madre que no consigue oxígeno para su hijo. No conocen el cansancio del chofer que duerme las noches en la carretera. Presidente, escucha más a quienes lo hablan desde oficinas con aire acondicionado, mientras el país se quema por fuera. Recuerde que el pueblo boliviano ya no firma actas para guardarlas en un cajón. El pueblo firmó con su sacrificio estos 48 días.
0: Bueno, ahí está el vicepresidente Edman Lara, que también se ha manifestado, y no solamente con este tema. A ver, enseguida vamos a ir con otro detalle bastante fuerte. Lara, anoche en un programa televisivo, afirmó que el gobierno vetó prácticamente su participación en el diálogo con la Central Obrera Boliviana. No fue invitado a participar, pese, dice, a la solicitud que hizo Mario Argollo. El dirigente máximo de la Central Obrera Boliviana habría solicitado que en el diálogo, como una especie de garantía, entre comillas, pueda sentirse la presencia de Edman Lara. Eso es lo que comenta Edman Lara, ¿no? Que Mario Argollo lo pidió para estar en este diálogo, pero que desde el gobierno Desde el gobierno dice que lo vetaron. Lo dice Edman Lara.
6: Ni siquiera me llegó la invitación por llamada. El día de hoy me comuniqué con el dirigente de la COP, con Mario Argollo, y él me manifestó de que había pedido mi presencia en la reunión del diálogo. Sin embargo, la condición del presidente y de los ministros había sido de que yo no participe de ese diálogo. Bueno, no es tan importante mi presencia, lo importante es que el país se pacifique y los sectores movilizados sean escuchados y lleguemos a una pronta solución a este conflicto.
0: Bueno, ahí está, lo escucharon ustedes también al señor Edman Lara hablar también acerca de esta situación de que él no estuvo en este diálogo pese a que Argollo lo habría pedido, le dijo esto en una comunicación, pero el gobierno, digamos, sí, de alguna forma se dice lo vetó. ¿Se reanuda o no se reanuda el diálogo? Bueno, la condición es que se hable sobre la situación de los detenidos. A ver, enseguida escuchamos aquello. Diálogo Gobierno COP avanza con una comisión jurídica que tendría la misión, dice, de revisar este tema de los detenidos. Escuchemos al ministro de Gobierno hablar sobre este tema también.
7: La jornada de diálogo y negociación con la COP ha sido primero una introducción hecha por el presidente de la República, del Estado Plurinacional de Bolivia, don Rodrigo Paz. Hemos instalado la mesa de negociación. El primer punto que se ha tocado es el tema de los detenidos. Se ha conformado una comisión de abogados de la COP, del gobierno y de una comisión de fiscales, los cuales están analizando la situación jurídica de cada uno de los detenidos. Esto se ha trabajado hasta este momento, van a seguir trabajando esta comisión, cosa que mañana ya tengamos una conclusión de este trabajo de evaluación jurídica de las personas que están detenidas, e inmediatamente vamos a reiniciar el diálogo mañana.
0: Bueno, lo que se sabe el día de hoy es que precisamente el gobierno, junto a la Central Obrera Boliviana, estarían revisando precisamente caso por caso la situación de los distintos detenidos que se han registrado durante estos 49 días, ¿no? ¿Cuánto demorarán? ¿Cuánto tardarán? Pues, ¿quién lo sabe? Esperemos que sea rápido este tema y que ya en horas de la tarde probablemente se pueda reiniciar este diálogo que tanto está solicitando la gente, particularmente la gente que ya en algunos casos está totalmente desesperada por esta situación. Habló esta mañana, te decía, Lupo. El ministro Lupo asegura que el gobierno no busca conformar un cogobierno con la Central Obrera Boliviana ni con nadie. Lo que sí van a pretender, dice, es abrir algunos espacios de diálogo para alcanzar la pacificación del territorio nacional.
8: Habíamos sido claros de que no había posibilidad de un diálogo cuando se pedían temas antidemocráticos como la renuncia del presidente. Claramente eso estaba reñido con la democracia y no era posible instalar ningún tipo de diálogo. Estamos esperanzados en que este diálogo sea fructífero. Sin embargo, también queremos ser muy claros de que un instrumento de diálogo no puede estar reñido con la ley. Por tanto, tampoco podemos establecer temas que vayan a dar impunidad a quienes hayan cometido delitos y a quienes hayan hecho actos que están reñidos con la ley y que están siendo procesados. Por un lado, y por otro lado, el fiscal que acompañó la reunión también fue muy claro en que se debe respetar, y el ejecutivo también, la independencia de poderes. Por tanto, eso se debe analizar caso por caso. Y caso por caso significa que hay alguna gente que puede haber estado arrestada en una manifestación y puede ser liberada, pero otros han sido ya aprehendidos o tienen medidas cautelares y se deben analizar cada uno de estos casos. Esto nos lleva además a algo que es muy importante. Todo este proceso que ha vivido el pueblo paceño, 50 días de sufrimiento y de absoluta asfixia, tiene que tener responsables, y esos responsables tienen que dar la cara ante la ley y tienen que dar todas las, tienen que establecerse todas las causas, porque han habido temas donde se ha abusado de gente, donde se ha herido seriamente a un policía, donde se han cometido actos de destrucción de propiedad pública y privada, donde se ha privado el paso de ambulancias, de oxígeno, donde han habido fallecidos, y claramente este tema, este tipo de temas no pueden ocurrir en Bolivia y no pueden repetirse.
0: Bueno, ahí lo tienes al ministro Lupo referirse a esta petición, especie de condición que ha puesto la Central Obrera Boliviana para poder reanudar el diálogo hoy, la jornada de hoy jueves, que es liberar, ellos dicen, a todos los detenidos. El gobierno dice no, hay que revisar esto caso por caso, ya lo están haciendo de hecho, así lo ha confirmado el ministro de Defensa, que el gobierno conjuntamente la Central Obrera Boliviana están revisando caso por caso. Cada situación es diferente, dicen, de los detenidos que se han registrado durante estos 49 días de bloqueo en el territorio nacional. Así que veremos. Ojalá que sea pronto, como decimos, ¿no? Ojalá que sea pronto. En medio de todo esto, Edman Lara, que lo escuchábamos antes decir que no lo invitaron al diálogo, que lo vetaron los del gobierno, dijo algo también bastante fuerte, preocupante. Dice, al parecer, no lo asegura, pero dice, al parecer habría dinero, no habría dinero para la compra de combustible y los bloqueos sirven para justificar esta escasez, lo dice Edman Lara.
9: Conocimiento el día de ayer de que no se estaría comprando el combustible porque al parecer no habría dinero para comprar, eso es por lo menos lo que me han manifestado, y que al presidente le viene bien estos bloqueos por lo menos para justificar la escasez de combustible. Sin embargo, en el fondo no habrían los recursos para comprar combustible, pero esa es información que todavía la estoy procesando, pero esa información te está saliendo de YPFB. Entonces, también voy a corroborar esta información y de encontrar elementos de corrupción, con seguridad que mi persona va a denunciar, como lo ha hecho también en varias ocasiones, denunciando la corrupción y las irregularidades de yacimiento.
0: Bueno, siempre es importante este tema de respaldar con las pruebas necesarias cualquier tipo de afirmación. Por ahora dice Edman Lara que tiene información de que no hay dinero para compra de combustibles y que el gobierno maneja la excusa de los bloqueos, pero que en realidad no habría dinero para la compra de combustibles y por eso tenemos la escasez de combustibles en Potosí también. Hay largas filas todavía, gente que está durmiendo, todo un desorden porque de paso no tenemos policía, no tenemos tránsito, al parecer solamente cuando les aprieta el zapato salen, ¿no? Para el tema de sacar infracciones y multas. Porque hay un desorden en la ciudad, especialmente en las calles aledañas a las estaciones de servicio, porque los choferes hacen fila donde quieren, por un lado los civilianes, por otro lado los vehículos particulares, de paso los vehículos que se estacionan en las calles, todo un caos vehicular. Y no hay quien ponga orden porque no hay autoridad hace mucho tiempo, ni siquiera los buenos oficios de la alcaldía en este caso, ¿no? Debería estar el buen oficio del señor Cervantes para pedir a tránsito que estén todo el tiempo controlando, tratando de brindar orden. Entre los choferes están tratando de arreglar los problemas, incluso llegando a grescas, gritos, etcétera, cuando debería haber una autoridad que regule toda esta situación mientras pase este tema, ¿no? Situación caótica, conflictiva la que vive el territorio nacional. Esta mañana la bancada del Libre ha presentado de por medio un proyecto de ley que propone condonación y alivio tributario, reprogramación de pago de créditos para gremiales y otros sectores afectados por los bloqueos en el departamento de La Paz particularmente. Es el proyecto de ley que tiene Libre. Lo escuchamos al señor Ormachea.
10: De La Paz, El Alto y el departamento en general. La eliminación del impuesto aduanero y de aranceles de importación para La Paz, El Alto, hasta fin de año. Vamos a explorar también en el proyecto de ley la eliminación hasta fin de año del impuesto a los inmuebles, el impuesto a las movilidades, el impuesto a las patentes, entre otras. para los ciudadanos del común, con donación fiscal total de impuestos que tengan que ver con el día a día de los ciudadanos. Vamos a ver qué tipo de impuestos se pueden condonar, qué tipo de impuestos se pueden alivianar.
0: 12 del mediodía, 00 minutos en todo el territorio nacional, la nave del mejor morning show de la radio. Bueno, hoy te recomendé ya desde ayer que te abrigues bastante el día de hoy. Es más, de hecho, si no tienes actividades, si no tienes urgencia de salir a la calle hoy, es preferible que te quedes en casita, es preferible que te quedes incluso en camita, la verdad, ¿no? Si es posible, obviamente. Si tienes que salir por temas de trabajo, etcétera, etcétera, pues abrígate bastante. El Senami ya ha emitido un aviso por vientos bastante fuertes el día de hoy, que van a llegar las ráfagas hasta 70 kilómetros hora. El Senami, el Servicio Nacional de Meteorología e Hidrología, ha emitido un aviso meteorológico para la jornada de este jueves por vientos moderados a fuertes en el departamento de Potosí. Velocidades de entre 40 y 70 kilómetros hora para este día jueves. Así que ya lo sabes, si vas a salir, siempre bien abrigado. 12 del mediodía, 00 minutos, la última pausa. Después de la pausa, nos ponemos en modo mundialista acá en la nave del mejor morning show de la radio.
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9: le da la hora.
10: 12 horas 6 minutos.
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Así es, el show continúa y además está ingresando a su recta final en este día jueves 18 de junio. ¿Cómo pasa el tiempo? Una semana, ya 7 días de mundial, porque recordemos que el pasado día jueves estuvimos precisamente hablando de la inauguración en México, del partido inaugural, aquel México-Sudáfrica, y bueno, en 7 días todos los equipos, como te dije, todos los equipos ya han tenido su debut en esta edición 2026 de el Mundial de Fútbol, ¿no? Ya hemos visto prácticamente a todos los equipos, los hemos visto. Hemos visto muy buenos partidos, te voy a hablar de algunos hoy, porque de alguna manera hoy arranca, digamos, la segunda presentación de los equipos, ¿no? Ayer finalizó todo. Todo el primer partido, los debuts de todos los equipos en la edición 2026 de la Copa del Mundo.

0: Estoy seguro que quienes están haciendo un seguimiento al tema del Mundial seguramente también tendrán su propio criterio sobre qué partido o qué partidos les han parecido los más entretenidos de esta primera presentación que han tenido todos los equipos. Son 48 selecciones que han entrado al ruedo, por primera vez además, ¿no? Esta cantidad de equipo, 42, recordemos que antes solamente teníamos 32 selecciones, así que en este Mundial 2026 tenemos de hecho más partidos. Son 12 grupos, 4 integrantes por cada grupo, 48 selecciones. A ver, ayer tuvimos 5 partidos, Austria 3, Jordania 1, Portugal 1, República del Congo 1. Una decepción el partido de Portugal. Nosotros analizamos acá Portugal y siempre lo dijimos, es un equipazo, por los nombres particularmente, pero ayer una decepción lo que vimos de Portugal. Inglaterra-Croacia, un partidazo también, ¿no? Pues lo pongo en el top 3 de mis partidos en esta primera semana. Hablamos de Inglaterra, ¿se acuerdan, no? Hablé del inoxidable Harry Kane, que ayer fue protagonista. Y te decía la semana pasada cuando hablamos de Inglaterra, ojo con Inglaterra también. Una tradición futbolística muy amplia y además interesante equipo. Ayer lo que se ha visto de Inglaterra es como para tener mucho cuidado, ¿no? Porque además se enfrentó a Croacia, ¿no? Se enfrentó a cualquier selección. Gran partido, 4-2. Gana su partido por la mínima 1-0. Y la victoria de Colombia, otro conjunto sudamericano, que al igual que Argentina pudo conseguir victoria en esta primera presentación. Fue un 3-1 frente a la selección debutante absoluta en mundiales. Hablamos de la selección de Uzbekistán. Bueno, hoy vamos a hablar de estos tres partidos. Mañana viernes se viene resumen distendido. Lunes es feriado. Mañana vamos a hablar bastante de fútbol. Mucho, mucho de fútbol. Porque tenemos cosas bien interesantes, ¿no? Que se vienen el fin de semana. Te anticipaba que mañana también juegan nuevamente dos selecciones sudamericanas. Juega Brasil mañana, juega Paraguay. Ojalá que les vaya bien, ¿no? Empecemos con Colombia. Mucha expectativa, un estadio que prácticamente se tiñó de los colores de Colombia, ¿no? Mucha presencia sudamericana en Estados Unidos, en México también. Ayer en la Ciudad de México, en este estadio mítico, en el estadio mítico, bueno, se dio este partido debut de México en la edición 2026 de los mundiales. Este estadio, que ha sido renombrado, como te dije, como la gran mayoría, por algunas normativas de FIFA, el Estadio de la Ciudad de México, ¿no? Que estuvo teñido de colombianos, definitivamente. La presencia latina. De hecho, Maluma, un cantante colombiano, fue quien le entregó el trofeo de MVP a Luis Díaz, que ha sido el jugador destacado. Buenísimo, ¿no? Lo de Luis Díaz ya lo vimos en el Bayern Múnich. Es muy bueno también Luis Díaz. A ver, Colombia derrota 3-1 a Uzbekistán en su debut en el grupo K de la Copa Mundial de la FIFA 2026. Disputado, te decía, en el mítico Estadio Azteca. Hoy por hoy, para este mundial, denominado el Estadio de la Ciudad de México, ¿no? El Azteca. Y deja a la selección colombiana por ahora como líder provisional de su zona, gracias al empate entre Portugal y República del Congo. Así que Colombia está por ahora bien cómoda, ¿no? Pero no hay que distenderse mucho. Hablemos de lo bueno de Colombia. Mucho desequilibrio individual. Mucho desequilibrio. No tuvimos la chance de analizar la convocatoria de Colombia, pero si lo hubiésemos hecho, hubiésemos destacado a Luis Díaz, definitivamente. Este jugador es muy desequilibrante, es el indomable de la selección colombiana. Fue designado, te decía, por la FIFA, por ESPN, muchas cadenas se deshicieron en elogios por la capacidad que tiene para romper a veces rígidas líneas defensivas que te propone el rival. En este caso, Uzbekistán, se defendía con 5, a momentos hasta con 6 hombres ahí atrás, estaban así en línea. Y bueno, recordemos que Luis Díaz logra romper esto, brinda una asistencia magistral para el primer gol y anotó además el segundo en un momento muy importante del partido. Medio campo, una sorpresa, Gustavo Puerta arranca como titular en lugar de Richard Ríos, que ya tenía consolidado, digamos, también este tema. Fue una sorpresa, pero este Gustavo Puerta creo que también respondió de muy buena manera, con creces, digamos, al robar el balón de forma muy limpia en esa jugada que origina el gol de la ventaja parcial de Luis Díaz, ¿no? Yo ayer ya lo dije, o sea, qué buena manera de robar el balón y limpiamente, ¿no? Y lo hizo Gustavo Puerta, que fue una de las sorpresas en el medio campo de Colombia. El director técnico de Colombia es el señor Néstor Lorenzo, que también hizo un refresco en el ataque en el segundo tiempo. Y fue bueno. Entró Cucho Hernández y Hamilton Campaz. Y bueno, entre ellos también fabricaron el gol definitivo en el tiempo de descuento, ¿no? Una jugada, por eso en el fútbol nunca nada hay que darlo por perdido, que parecía que se iba la pelota lateral. Y bueno, llega la jugada de este tercer gol que desata la locura, ¿no? La locura. Colombia arranca bien, pero seguramente para sus próximos partidos y con otros rivales, porque se va a enfrentar a Portugal, tendrá que mejorar un poco el tema de la concentración. ¿Por qué? Porque si bien el primer tiempo entró concentrada Colombia, todo bien, todo tranqui, me parece que en el segundo tiempo entró como que un poquito adormecida, ¿no? Le cede un poco más la iniciativa, la posesión a una escuadra uzbeka que en teoría era inferior. De hecho, además estaba debutando y siempre es complicado un debut absoluto en el tema de los mundiales, ¿no? Así que, como te digo, pienso que Colombia tiene que mejorar un poquito ese tema de la concentración. Y también mejorar el tema de la contención. El bloque defensivo en su momento en Colombia en el segundo tiempo, al menos, perdió un poquito de orden. Eso permitió que jugadores de Uzbekistán pusieran el empate, ¿no? Hicieran tambalear un poquito la seguridad de Colombia. Pero bueno, en líneas generales, buen partido de Colombia. Y claro, da confianza, así lo entiende también Daniel Muñoz, lo escuchamos. Él dice, esta victoria nos da la confianza para seguir sumando Colombia.
1: Un saludo muy especial para todos, creo que muy contento, muy feliz por primeramente darle las gracias a Dios, gracias a toda esta gente que vino, que se tomó el tiempo, horas de vuelo, todo lo que conlleva esto y bueno, qué lindo es ver este escenario, más de 80.000 personas, todo amarillo. Yo creo que eso es primeramente para Dios, para nuestras familias, para todo este lindo público y obviamente para nosotros, que creo que esta victoria nos da esa confianza que necesitamos para seguir sumando.
0: La confianza siempre importante, pero también hay que sumarle la concentración, ¿no? Muchos periodistas de Caracol Radio, por ejemplo, de Colombia, estuve viendo algunas repercusiones, señalaron esto, que Uzbekistán en su primer partido mundialista en la historia, debut absoluto, causó cierto pánico en los minutos finales también. Como que puso a Colombia contra las cuerdas, ¿no? Un sufrimiento por ahí que se entiende innecesario ante un rival debutante y en teoría inferior como es Uzbekistán. Las alarmas defensivas, ¿no? Hay que tener mucho cuidado con esto para lo que se viene para Colombia. Habló el MVP del partido, Luis Díaz. Tremendo jugadorazo. ¿Qué más podemos decir de él?
2: Sabíamos que iba a ser un rival complicado. Aquí todos los partidos son difíciles. Y creo que hemos comenzado muy bien. Hemos controlado el juego en algunos momentos. Ya en la segunda parte creo que ellos mejoraron mucho. Nosotros caímos un poco. Creo que es normal, es el primer partido, hay que ir mejorando, hay que ir paso a paso, hay que estar tranquilo. Se hizo las cosas que queríamos hacer, que era ganar y sacar los 3 puntos, entonces lo no tan bueno, hay momento para mejorarlo.
3: ¿Fue como lo soñaste? Gol, asistencia, marco y mejora al 80.000 colombianos.
2: Total, total. o sea, uno sueña tantas cosas que no se imagina que pasen de esta manera, y bueno, ver que suceden, hay que llenarse de orgullo, hay que seguir trabajando, hay que sentirse feliz, disfrutar ahora de estos momentos lindos que te da la vida y el fútbol. Entonces nada, muy feliz.
0: Bueno, mismo análisis, ¿no? Se coincide con el tema del segundo tiempo, sí, Colombia como que bajó un poco el tema, se encendieron las alarmas defensivas, tendrá que mejorar esto Colombia para rivales de mayor calibre. Marcó Muñoz, Luis Díaz, MVP, gran jugador, y uno de los ingresados, te decía, Jamington Kampaz, ahí en el filo del partido, cuando Uzbekistán como que merodeaba el empate, bueno, le puso la estocada final. Colombia por ahora es líder de este grupo, te cuento, ¿no? 3 puntos. Con 1 punto se queda Congo y Portugal, que ayer empataron en un partido para el olvido para mí. Y Uzbekistán, que tiene 0 puntos. Habló James Rodríguez, para mí un jugador que ya está en el epílogo de su carrera. Simbólico para Colombia, pero no sé cuánto aporte le da a esta selección.
3: Sí, un partido duro, un partido físico, ellos atrás en un bloque bajo, pero creo que hemos hecho buenas cosas. El primer partido siempre son sentimientos duros, porque son muchas cosas, como bien hay otros equipos que han empatado que han perdido, y bueno, hoy hemos iniciado bien.
4: ¿Qué siente por Lucho Díaz, que usted siempre lo está...?
3: No, es algo único, feliz por eso también. Mira, hoy fue MVP, ojalá que sea más, porque es una persona que nos ayuda mucho.
0: Sin lugar a dudas es el jugador distinto, el más desequilibrante, James. La verdad, con todo el respeto del mundo, creo que simbólicamente, ¿no? No sé ya cuánto le aporta a esta buena selección colombiana. Buena selección colombiana que ahora se prepara para su siguiente partido. Será frente a la República del Congo, que ayer le sacó un empate a Portugal, ¿no? Será el martes próximo, 23, 10 de la noche también. Colombia volverá al ruedo tratando ya de asegurar su permanencia en el Mundial, ¿no? Ganándole al Congo prácticamente... Viendo el otro resultado también, ya puede estar durmiendo como que un poquito más tranquila. Colombia, enseguida hablamos de Portugal, una decepción personal, lo que vimos ayer del equipo portugués. Antes hablemos de el director técnico de Uzbekistán, Fabio Cannavaro. Muchos elogios para con Colombia, dice que Colombia es un equipo que tiene calidad en todo lado.
5: Sabíamos que era un partido complicado, difícil contra un equipazo, un equipo muy físico, con calidad, pero creo que yo le había pedido de estar en partido hasta el final. Creo que eso lo hemos conseguido. Luego es algo de experiencia, algo de trabajar. Nosotros es la primera vez que estamos aquí en el Mundial, pero soy muy orgulloso del trabajo que han hecho, porque han sabido sufrir, pero al mismo tiempo ha tentado de meter en dificultad un buen equipo.
0: Bueno, dentro de los debutantes absolutos en mundiales, evidentemente Curazao es el que tendría que taparse la cara, ¿no? Por los 7 pepinos que le puso Alemania. Pero las otras selecciones sí tuvieron un debut aceptable. En el caso de Uzbekistán también, porque en el segundo tiempo también puso entre las cuerdas, contra las cuerdas, a la selección de Colombia. Veremos qué pasa con Uzbekistán. Todavía tiene que enfrentarse a Portugal el siguiente partido. Difícil también para ellos. Y cerrará jugando frente al Congo, ¿no? Colombia va a cerrar jugando frente a Portugal el próximo sábado 27 a las 19:30. 7 de la noche con 30 minutos. Mucha expectativa para el debut de Portugal en esta edición. Ayer, por todo lo que se había hablado en la previa, por la calidad de nombres que tiene Portugal en su convocatoria, a eso le sumas todo lo que significa Ronaldo, un muy buen equipo, lo dije como aquel del año 2006, del Mundial de 2006, más o menos así, en todas las líneas, pero fue lamentablemente una triste decepción. Portugal empató ayer 1-1 con la República del Congo. Hablemos de este partido, 12:23, enseguida nos vamos, pide tu canción, ya lo sabes. Estamos en modo mundialista acá en el Morning Show, todos los días. Gol tempranero, ¿no? El mediocampista Joao Neves, yo llegué a ver el partido, No lo vi desde el principio, te soy sincero, creo que ya pasaron 10 minutos, un poco más. Y bueno, encendí la tele y ya estaba 1-0 Portugal y dije, wow, esto puede acabar mal, ¿no? El mediocampista João Neves abrió el marcador tempranito para Portugal al minuto 6 con un remate de cabeza tras una buena asistencia de Pedro Neto. Segundos antes del descanso, minuto 50, Wisa marca el empate definitivo para la República del Congo con otro cabezazo. Lo dejaron totalmente solo a este jugador, totalmente solo, cómodo. Buen frentazo de este jugador, Joane Wisa. Y esto fue primer gol y primer punto en mundiales en la historia, además, de la República del Congo. No fue poco detalle el gol, ¿no? Primer gol y primer punto en mundiales en toda la historia de el Congo. A ver, muy lenta por Portugal a momentos, como decían algunos narradores, parecía un entrenamiento. Con el primer gol parecía que Portugal se conformaba y no demostraba todo el poderío que tiene, ¿no? Tenía el balón, Portugal. Sí, lo tuvo, más del 70% de posesión del balón. Fue increíble, toqueteaban de aquí para allá, pero nunca buscaban profundidad. Una posesión, como hemos llamado en el caso de España también, estéril. El equipo de Roberto Martínez, en cuanto a números, ha completado 730 pases, imagínate, 730 pases, toqueteaban de aquí para allá, de adelante para atrás, pero carecía de profundidad, de verticalidad. Carente Portugal de ideas en el último tercio del campo, si bien bloque bajo, nuevamente hemos dicho, ¿qué haces cuando te plantean un bloque bajo? ¿Cómo puedes perforar aquello? Porque si no tienes ideas, de nada te va a servir tocarla de aquí para allá, porque la idea es meter la pelota en el arco, ¿no? Un bloque defensivo, como te dije, muy sólido, bien trabajado, y te dije, te anticipé antes del Mundial, vamos a ver mucho de esto, especialmente en partidos decisivos, ¿no? La República del Congo, capitaneada por Mbemba, se plantó muy bien con un 5-3-2, que a momentos se volvía 6, ¿no? 6 defensas, muy ordenados, anularon todos los espacios de Portugal, con una distancia entre líneas muy cortita, lo que hablaba Chilaver. Así que no le daba muchas posibilidades a Portugal, que careció de ideas, además, ¿no? Y con algunos contraataques generaba también peligro la República del Congo, ¿no? De hecho, jugador Cedric estrella un balón en el poste en la segunda mitad, ¿no? Un susto para Portugal. Pese al monopolio estéril de los portugueses, ambos equipos terminaron con una cantidad similar de remates, te cuento. 7 de Portugal, 8 tuvo el Congo. Y esto también demuestra la ineficacia.

Falló las pocas ocasiones que tuvo, ¿no? Dos remates desviados, como te dije, poco preciso, tras buenos centros de Consensao. Los medios han criticado la falta de volumen de juego asociado hacia el capitán, quien no pudo romper el empate y prolongó su racha de partidos mundialistas sin poder anotar. Todo medio negativo para Portugal. La verdad, yo esperaba muchísimo más. Me quedé más fascinado con Inglaterra. Enseguida hablamos de ese partido, pero lo de Portugal hasta me preocupa un poco, ¿no? Me preocupa un poco porque uno esperaba mejores cositas de Portugal, la verdad. Yo tenía a Portugal como una candidata seria para ganar este mundial. De hecho, bueno, no es la única. Siempre he mencionado Francia, España, Alemania, que tampoco hay que descontarla, Países Bajos. Pero metía en ese lote a Portugal. Y obviamente Argentina, Brasil. Incluso me animaba a decir Ecuador, pero bueno, también me generó muchas dudas. Veremos qué pasa con Ecuador. Ahora vayamos con uno de los partidos que, acabada esta primera ronda, digamos, hemos visto a los 48 equipos, está en mi top 3 de los mejores partidos, ¿no? Ya hablamos y analizamos de la selección inglesa, que tiene una tradición futbolística y por ello tampoco nunca hay que pasarla por largo, ¿no? Viene buscando hace mucho tiempo ganar nuevamente la Copa del Mundo, es cierto, no lo puede hacer, pero al frente tenía a un rival, un partido tranquilamente de cuartos de final, de semifinal, ¿no? Inglaterra-Croacia. Y me quedé gratamente sorprendido con el nivel de Inglaterra. Mencionamos a su director técnico. En el análisis mencionamos si existía o no una dependencia de Harry Kane, que nuevamente demuestra que es un inoxidable. Ayer incluso hasta en tareas defensivas estaba Harry Kane. Es tremendo este señor, ¿no? Ya no hay más palabras también. Inglaterra gana en, para muchos por ahí va a ser el mejor partido de esta primera ronda. Gana nada más y nada menos que a Croacia, ¿no? Ayer, qué partidazo. ¡Qué partidazo! ¡Qué nivel! Inglaterra por las bandas destruye. Vibrante partido, la verdad, muy intenso. La primera jornada del Grupo L del Mundial disputado en el estadio de Dallas. Con un Harry Kane inspirado como siempre, un Jude Bellingham como en sus mejores tiempos. Y a eso le sumas a Marcus Rashford, ¿no? Y muchos nombres más. Por eso digo, hay que tomar en cuenta Inglaterra en este 2026. Ha dejado de las mejores impresiones. Dos caras de este partido, más o menos. A ver, primer tiempo medio caótico, de ida y vuelta constante, mucha intensidad en el partido. Para quienes gustamos de eso en el fútbol, pues nos pone vibrante, ¿no? Como que sentimos la sangre correr. Un planteamiento bien ofensivo, que sorprende porque el rival era Croacia, del señor Thomas Tuchel, que funcionó bien en el tema de ataque, pero dejó un poquito de espacio, un poco más expuesta a la saga de los ingleses. Pero Croacia compitió, me parece, con mucho oficio, es una selección también muy importante, castigó las transiciones defensivas, empató el encuentro en dos ocasiones, iba adelante Inglaterra, ¿no? Pero acá la mano del técnico siempre es importante, ¿no? Se ve la mano del técnico, de esos buenos estrategas, porque hizo ciertos ajustes Thomas Tuchel para la segunda mitad, para el segundo tiempo. La charla técnica siempre es importante y el análisis que tiene el director técnico, que surtió efecto, ¿no? Se notó en el segundo tiempo un cambio porque Inglaterra adelantó un poquito las líneas, volvió a subir la intensidad. Físicamente en la presión fue bárbaro, lo de Inglaterra fue bárbaro, ¿no? Agarraba el balón Croacia y ya estaba encima uno o dos. Y de esa forma ahogó también la salida de Croacia, ¿no? No pasaban del medio campo ya en el segundo tiempo. Fue bárbaro lo que hizo Inglaterra. Anderson, buen jugador Elliot Anderson, lideró una marca, pero asfixiante. No lo dejaba respirar a Modric. Luka Modric, que fue el causante del
penal de Harry Kane, ¿no? Pero no lo dejaba jugar. Y sabemos que Luka Modric siempre es

la mente creativa, ¿no? La mente creativa de los equipos. Así que el capitán de 40 años prácticamente no pudo hacer mucho, Luka Modric. Anderson lo tenía ahí, entre ceja y ceja. Y el peso de las estrellas. Veremos cuán dependiente, decía la semana pasada, es Inglaterra de Harry Kane. Este señor habla por sí solo, ¿no? Demuestra su jerarquía pese a la edad. Firma un doblete. Máximo anotador de penales en la historia de las Copas del Mundo, también te cuento. Otro dato para sumárselo al señor Harry Kane. No, es ya no hay palabras para el hombre, ¿no? Un 9 de mucha categoría tiene Inglaterra, lo dijimos. Y dijimos, veremos cuán dependientes de Harry Kane, pero no. A eso le sumas una al menos buena actuación de Jude Bellingham, que en el Real Madrid como que no estaba descollando mucho, pero es un buen jugador, ¿no? Y ayer lo volvimos a ver. ¿Por qué rompió ese empate al iniciar el complemento? Un despliegue físico interesante, una claridad también en ese rol de la camiseta que llevaba, llevó la 10. Y creo que esto justifica que haya sido titular por encima de otras opciones interesantes que tiene Inglaterra. ¿Qué más? Hay que destacar lo de Dominik Livakovic, o Livakovic. A pesar de los 4 goles encajados, el arquero de Croacia fue gran figura, ¿no? Porque en realidad esto pudo ser un poquito más. Tuvo 7 paradas espectaculares en el segundo tiempo. Y como te digo, evita que la derrota se convirtiese en una goleada mayor. Dominik Livakovic, el arquero de Croacia, es también un punto alto de este buen partido de ayer. Uno de los mejores dentro del top 3 para mí de esta primera ronda. En el cuarto de hora final tiene un gran banquillo Inglaterra, porque ingresa Bukayo Saka, ingresa Marcus Rashford. Buena lectura también para refrescar el ataque inglés. Salió Bellingham y entre ambos combinaron velocidad, frescura para sellar el último tanto. Es obra de Bukayo Saka y Marcus Rashford. Exponiendo también un poquito el tema del desgaste y la longevidad de la defensa croata, que pareció quedarse físicamente mermada también en esa recta final. Y fresquitos ingresaron Bukayo Saka y Marcus Rashford y dijeron, tranquilos, metimos el cuarto, la victoria está sellada. Con todo esto te digo que para mí ahora, incluso por encima de Portugal, me animo a decir que Inglaterra se está posicionando firmemente como una candidata al título, que lo ha estado buscando en este último tiempo, que ha estado muy cerca, pero siempre se le hace esquiva. Pero con lo que he visto ayer en esta primera presentación de todas las selecciones, la verdad es que de lo mejor. De lo mejor, yo me quedo con Inglaterra, al menos por lo mostrado ayer, fue impresionante. Un poder de fuego devastador, ¿no? 22 remates totales ayer. Algo de fragilidad defensiva que seguramente se irá puliendo, en el primer tiempo particularmente. Eso tendrá que mejorar Thomas Tuchel de cara a los próximos duelos. Pero candidata bien seria a Inglaterra, ¿no? Si sigue jugando así, imagínate frente a Croacia. No es poca cosa. ¿Qué más se puede esperar de Inglaterra? Inglaterra. Bueno, en esta primera rondita me quedo con ese partido en mi top 3. Inglaterra-Croacia. Sumo el partido de Países Bajos, que también fue muy interesante para mí. Fue muy interesante frente a Japón. Una selección que ha ido mejorando muchísimo. Ha salido un breve documental, mañana a ver si te lo comparto, de cómo ha ido evolucionando el fútbol japonés y el por qué. ¿Por qué? ¿No? Y también me quedo con el partido Bélgica-Egipto, ¿no? Son los 3 partidos para mí personalmente que me han parecido los mejores de esta primera ronda, digamos. Poniéndolo en el top 1 a este de Inglaterra. Un choque muy táctico de alto nivel entre 2 potencias europeas. Por eso digo, ¿no? Es que el rival de Inglaterra no era poca cosa. Pero Inglaterra fue demoledora. Y después Países Bajos.
Japón, Bélgica, Egipto. No sé qué dices tú, que estás siguiendo el Mundial también. Bueno, muchos hablan también de Brasil-Marruecos, lo ven como un partido también interesante, el Escocia-Haití, el México-Sudáfrica, más que todo por el tema del acto inaugural, la remodelación del Estadio Azteca, el mítico Estadio Azteca, como partidos también importantes de esta, digamos, primera ronda del Mundial. Hemos visto las 48 selecciones, Inglaterra, ojo, con Inglaterra. Bueno, ya nos vamos despidiendo, 12:39. Hemos tratado de analizar rapidito esos tres partidos de ayer. Hoy arranca como que una nueva ronda, ¿no? Partidos los segundos, ya se pueden ir definiendo ciertas cosas o al menos perfilando ciertas cosas en los grupos. Tendremos cuatro partidos. Ya está ganando Chequia, te cuento, 1-0 frente a Sudáfrica, 37 minutos, a punto de finalizar el primer tiempo. 3 de la tarde Suiza, Bosnia y Herzegovina. 18 horas Canadá, Qatar. Y a las 9 de la noche veré México, Corea del Sur hoy. ¿Sí? Veremos México, Corea del Sur. México, de ganar, también puede ir ya casi, casi sellando su clasificación. Mañana viernes hablaremos de Estados Unidos, que juega frente a Australia. Escocia, Marruecos. Mañana juega Brasil. Brasil con la obligación de ganarle a Haití. Y Paraguay también con la obligación de ganarle a Turquía. No está fácil para Paraguay. Pero veremos, como siempre decimos, veremos. Esto es fútbol, ¿no? Y solamente es un primer partido. Y como dice Angelotti y muchos, no ganas el Mundial con un solo partido. Ese es el menú para el día de hoy en el Mundial jueves. De muchísimo frío en la ciudad de Potosí, mucho viento. Así que preferible si te quedas nomás en casita, viendo el Mundial, siempre y cuando esto sea posible. Se acerca un largo fin de semana para nosotros los bolivianos. El lunes será feriado. Mañana te doy toda la cartelera, el menú de sábado, domingo y también lunes, en este modo mundialista. Bueno, vámonos con canciones. 77-47-71-32, ya lo sabes, comunícate con nosotros y prográmame tu canción, porque ya nos despedimos. Volveremos mañana viernes cerrando la semana. Vamos. En jueves de clásicos, porfa, pasa el tema de London Boy, dice Harlem Desire. Gracias, dice nuestro buen amigo Jota, a quien le mandamos un gran saludo. Enseguida vamos programando todas las canciones. ¿Qué más tenemos? Hola, hola, Morning Show. La canción de Dire Straits dice Sultans of Swing. Estoy prendidísimo a la pantalla del televisor, dice. Y sí, concuerdo que Inglaterra ha demostrado mucho poderío, dice. Hay que temer a esta selección. Hola, amigo Ivo. Saludos al gran Morning Show de la radio en sintonía de tu programa. Full audiencia, dice. Gracias, querido Beto. Saludos para ti. Siempre en sintonía también nuestro buen amigo Beto. Vamos, una canción más. Me pidieron Dire Straits también. Vamos programando acá la nave del mejor Morning Show de la radio. 77-47-71-32. Hola, no sé si fuera posible. Me dice la canción Learning to Fly, dice Foo Fighters. Saludos al programa. Claro que sí es posible. Siempre, siempre es posible. Despedimos el modo mundialista para nuestra característica de todos los días. Mañana volvemos a las 10 en punto de la mañana, como siempre, junto a todos ustedes a través de la nave del mejor Morning Show de la radio. Continúa como siempre con clásica. Abrígate, te doy el pronóstico del tiempo también. Ya ayer te lo anticipé. Hoy la sensación térmica en este momento es de 1 grado bajo cero, ¿no? Porque hay mucho viento. Recién tendremos cielos despejados a las 7 de la noche. Sensación térmica de 1 grado bajo cero. Hace mucho frío en la ciudad de Potosí hoy debido a las ráfagas que alcanzan hasta 74 kilómetros hora. Y este viento va a estar presente hasta por lo menos las 18 horas. Así que si puedes quedarte en casita, mucho mejor. Cuídate, cuida siempre de tu salud. Mañana viernes, 10 en punto, vuelve la nave del Morning Show. Chao.

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16: 13 horas 6 minutos.

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1: Gracias. ¡Vámonos!

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2: Le da la hora.
4: 13 horas 37 minutos.

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2: Le da la hora.
3: 13 horas 43 minutos.

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12: 14 horas, 9 minutos.

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2: 14 horas, 14 minutos.
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5: 14 horas 37 minutos.

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3: 14 horas 43 minutos. 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

0: Amables oyentes, señoras, señores, buenas tardes. Los partidos por la Copa del Mundo continúan ya en este instante. Allá en el estadio de Los Ángeles, más conocido como SoFi Stadium, por el Grupo B, se van a enfrentar por primera vez en una Copa del Mundo, Suiza y Bosnia. Sí. Ambos seleccionados vienen de haber empatado en la primera fecha. Bosnia ante Canadá y a Suiza le empató Qatar. Sí. Este cotejo lo va a dirigir el señor João Pedro Silva de Portugal. Pero la noticia de hoy fue la presencia de una dama, sí, una dama, sí. Me refiero a Tori Penso, sí. Ella es una ciudadana norteamericana, rubia, no muy rubia, pero sí, simpática, sí. Ella tuvo la responsabilidad de dirigir el partido entre la República Checa y Sudáfrica. Es la segunda dama, sí. La segunda dama, o también uno diría la segunda mujer, ¿no? Sí, sí. Pero del sexo femenino también suena mejor, sí, eso de mujer, sí. Hasta me parece despectivo, sí. Es como le diría esa mujer, sí. Nada, ¿eh? Sí. Tori Penso fue la segunda del sexo femenino que dirigió un partido en la Copa del Mundo. ¿Quién fue la primera? Fue Stéphane Frappart, ¿cómo se pronunciará en francés? Sí. Ella dirigió en el estadio Al Bayt en Qatar el 1 de diciembre del 2022, y lo acompañaron en aquella oportunidad la señorita Neusa Bak de Brasil y Karen Diez Medina de México, sí. A propósito de Neusa Bak, sí, Neusa Bak debe ser la única que se siente halagada, realizada, de haber estado como árbitro asistente, juez de línea, en una Copa Libertadores de América, un cotejo en Copa Sudamericana, sí, debe ser, es la única, sí. ¿Cómo se llama? Sí. Pero hoy no estuvieron en el banco de suplentes. Neusa Bak, la brasileña, sí. La ciudadana brasileña, Neusa Bak. Porque después acá en Sudamérica hubieron, pues, ¿usted se acuerda cuando jugó Nacional Potosí ante Independiente de Avellaneda? Vino la señorita Edina Alves, sí, acompañada de Neusa Bak y de Cindy Nahuel Rey. Sí, vino acá. Y también la señorita Edina dirigió Always Ready, Universidad César Vallejos en El Alto. Y también Edina Alves dirigió un partido por la Copa América en el Estadio Exploria. Cuando Panamá le ganó a Bolivia por 3-1 en el 2024. Pero hoy, hasta el nombre suena medio raro, ¿no? Tori Penso, ¿sí? ¿Cómo se pronunciaría en inglés? Sí. Ella dirigió el cotejo, sí. Voy al saludo de Emma y nos pinta un panorama. ¿Qué pasa allá en el estadio de Los Ángeles? Buenas tardes.
1: Buenas tardes, Juan Carlos. Muy buenas tardes a los oyentes de Compacto Deportivo. 4 minutos y el marcador se mantiene en blanco.
0: 0-0, están jugando, sí. Recordemos que en el grupo B, tanto Suiza, Bosnia, Canadá y Qatar tienen un punto. Recordemos que, a ver, ¿cómo es el formato? Sí. El formato del actual certamen. Son 48 los seleccionados que están. Unos participando, otros van a competir, sí. Hay mucha diferencia entre participar y competir, como diría el señor Michel Platini, sí. Una cosa es competir y otra cosa es participar, decía Michel Platini. Aunque el varón Pierre Coubertin, allá por el año de 1900, sí, los primeros años de ese siglo, decía, lo importante es participar, decía, sí. Hay gol, creo, sí. No hay, sí, están festejando en las tribunas, sí. 0-0, sí. 0-0 está el marcador. Ah, le estaba comentando el formato del actual torneo. No van directamente a la siguiente fase el primero y el segundo. No van. Sino clasifican a los 16 avos. Es decir, de los 48 seleccionados que intervienen en esta 23ª edición, 16 seleccionados o combinados, como usted quiera, ¿sí?, van a quedar eliminados, ¿sí? Y solamente 32 continuarán en carrera, 32, sí. Para eso son los 16 avos. ¿Y cómo es esto? Clasifican a la siguiente fase el primero y el segundo de cada grupo, de los 12. Ahí serían 24 seleccionados. Además, se van a sumar los 8 mejores terceros, sí. 8 mejores terceros para completar el lote de 32 seleccionados, sí. Seleccionados, 32. Ese es el formato. Y después ya vendrán octavos de final, cuartos de final, semifinales y la final. La final que se va a disputar en los Estados Unidos, sí. Pero sigamos con esto de números más números, sí. A ver, aportándome un poquito del Campeonato Mundial, el primer plantel de Nacional Potosí retorna a las prácticas la próxima semana. Sí, la próxima semana. Porque este fin de semana es improbable que se jueguen partidos, sí, como va el panorama, sí. Y Real Potosí, luego de la revisión médica, sí. Hoy trabajó en horas de la mañana en la cancha auxiliar, sí. A partir de las 10 de la AM con 30 minutos, trabajar. Están esperando solamente los directivos del plantel Lila que llegue el 4 de julio. Sí, el 4 de julio, están esperando. ¿Qué día cae 4 de julio? Si no me equivoco es sábado, sí. Sábado, sí. Salvo error o omisión, ese día se abre el libro de pases para contratar o incorporar jugadores, sí. Pero en esas fechas va a estar de moda la palabra refuerzo, sí. Téngalo por seguro, sí. Hoy, por ejemplo, estoy más tranquilo, sí. ¿Sabe por qué? Porque ya no voy a escuchar la palabra debut, sí. Porque ya todos los seleccionados jugaron, sí. Ya no voy a estar. Eso de debut, sí. Y si se presenta otra oportunidad, sí, que dirija una dama, diré, es la primera vez que dirige una Copa del Mundo. Ah, suena bien, ¿no? Es la primera vez que dirige. No sé cuántos partidos habrá dirigido Tori Penso en la en los Estados Unidos, ¿sí? ¿Cuántos partidos sabrá dirigir? No tengo la menor idea, ¿sí? Pero ahí está. Le comentaba eso en lo que va de la actualidad, ¿sí? El último partido que se jugó en la primera división fue el 1 de junio. Jugaban Fútbol Club Universitario y Aurora. Y Aurora, ¿sí? Los otros planteles, Real y Nacional, sí, jugaron en mayo, sí. Ya volverá, sí. Porque todo hay, para todo hay solución, menos para la muerte, sí. A ver, sigamos hablando del Mundial, sí. Ah, un día como hoy, allá en Brasil, los torcedores seguían a pura samba, samba y gol, samba y gol. ¿Sabe por qué? Estaban festejando la obtención del segundo título de la Copa del Mundo, el seleccionado dirigido por el señor Aimoré Moreira. Le ganaba en el Estadio Nacional de Santiago a la selección de Checoslovaquia 3-1. Y le he comentado en alguna oportunidad que va, sí. El brasileño es el único jugador que marcó goles en las finales, en el 58 y en el 62. ¿Y quiénes podrían igualarle a Babá? Solamente dos, sí. Dos jugadores podrían igualarle a Babá: Lionel y Kylian Mbappé, sí. Con la diferencia de que Kylian, cuando marcó ese hat-trick, fue subcampeón. Y Leo levantó la copa, sí. Esa es la diferencia. Porque Babá, en el 58, acompañándole a Zagallo, a Djalma Santos, a Nilton Santos, y de aquellos jugadores, sí. A Pelé marcó ese gol, sí. Y a Amarildo también, sí. Amarildo. Cito y compañía, sí, Cito, de los que se me viene a la memoria, sí. Los únicos que lo pueden igualar a Babá son Lionel y Kylian Mbappé. Pero Kylian Mbappé, tengo la impresión de que se va a convertir en el goleador histórico de los mundiales, sí. Tengo, sí, esa sensación, sí. Porque es mucho más joven que Lionel, sí. Porque Kylian, sí. Sigue, jugará el próximo año, si clasifica con el próximo certamen en Marruecos, si clasifica con la selección de Francia. Bueno, hoy empataron República Checa y Sudáfrica, y a esperar la última fecha, cuando la selección de Sudáfrica esté rivalizando ante su similar de Corea del Sur, y la República Checa, en horario unificado, estará jugando con la selección de México. Pero el partido de hoy, sí, el que van a disputar en el Estadio Akron, sí, México y Corea del Sur, sí. El que gane habrá clasificado a los 16avos de final. Si hay empate, también, matemáticamente, están clasificados a los 16avos de final, sí. Este va a ser el tercer partido que van a jugar, sí, entre ambos seleccionados. El tercero. Tiempo y marcador allá en el Estadio SoFi de Los Ángeles.
1: 13 minutos del primer tiempo, el marcador se mantiene en blanco. Suiza 0, Bosnia 0.
0: Bueno, 0-0 están, sí. Ahí el cotejo, sí. 0-0. Todavía tiene chance, sí. En la siguiente fecha, Suiza estará jugando ante Canadá. Y Bosnia ante Qatar. Ante Qatar, sí. Hasta el momento todavía no hay un seleccionado que esté clasificado, sí. Si perdía Sudáfrica hoy, sí, Si perdía, Sudáfrica quedaba eliminado, matemáticamente, ¿sí? Matemáticamente. Porque en este momento, con el resultado que se dio hoy al mediodía, la República Checa tiene 2 goles a favor, 3 en contra, -1. Y la selección de Sudáfrica, 1 gol a favor, 3 en contra, 1 punto. Los goles, gol diferencia también va a determinar la clasificación. Hoy se sancionó el 5º tiro penal en cuanto a partidos. En 25 partidos, la señorita Tori Penso, sin dudar, sí, cobró o sancionó la pena máxima, sí. Y como eso es de también, ¿no? Nos declamaron los jugadores de la República Checa, nos declamaron. Ella señaló el punto fatídico y en las tribunas los seguidores de la selección de Sudáfrica festejaron, sí, el 5º penal. Y de los 5 partidos o de los 5 penales que se han ejecutado, fueron convertidos. Y con el empate de 1-1 hoy, en 25 partidos, es el resultado más común. 7 partidos terminaron con ese marcador de 1-1. 4 autogoles. A propósito de autogoles, sí. O gol en propia puerta, como usted quiera señalar, sí. Hay un dato curioso, sí. Un dato curioso que lo voy a brindar. Estuve revisando los datos y más datos, sí. Y que en un partido, sí, un jugador haya convertido un gol para su selección y el propio jugador haya marcado en contra, sí, en contra. En contra. ¿Sabe cuál fue? El jugador que lo van a registrar ahí fue Aymen Hussein de Irak. Él había marcado un gol ante Noruega a los 39 minutos del primer tiempo, el tanto del empate transitorio, y el propio Aymen Hussein marcaba un gol en propia puerta. Es el único caso. Hasta ese cotejo se habían disputado 982 partidos. Sí. Va a pasar a la historia, Aymen. Sí. Dirá, yo marqué un gol con la selección de Irak y también tuve la mala suerte de convertir en propia puerta, sí, en propia puerta. Pero no es el primer caso en el fútbol, sino hubieron muchos cotejos, sí. Bueno, a ver, le estaba hablando con el compromiso que se disputó hoy en el estadio Mercedes-Benz, allá en Atlanta, ¿eh? Entre el empate de la República Checa y Sudáfrica, iba ganando el seleccionado de la República Checa con gol de Michal Sadilek. ¿Cómo se pronunciará en checo? En checoslovaquia, sí. Usted sabe que tengo problemas, yo, en eso de la glotofagia, sí. No tengas problemas, me decía el ingeniero Salguero. Pronuncia como está escrito. Sí. Sí. El ingeniero Salguero, sí. Porque él estuvo en las Europas, sí. En las Europas, sí. Y también el ingeniero Germán Tos me decía, ¿pero qué lío te haces? Sí. Sí. Y me enseñó a pronunciar algunas palabras en italiano, por si acaso. El ingeniero Germán Torres, sí. ¿Cómo se dice, ingeniero? Giovagnoli. No, Giovagnoli, me decía así. Giovagnoli, me decía. Ah, pues hay personas muy cultas que me acompañan y me dicen, se produce así, Giovagnoli, me dijo así, porque él estuvo allá en Italia, el ex rector de la universidad. Sí. Le estaba comentando que en este certamen se va a disputar el Cotejo Mil, sí. ¿Y quiénes lo van a...? Va a ser histórico, sí. El partido Mil de la Copa del Mundo lo van a jugar el domingo a las 00:00, el domingo 21, a las 00:00, en Monterrey, el partido Mil. Van a estar frente a frente, nada más y nada menos que las selecciones de Túnez y Japón. ¿Se imagina? Sí. Ay, cosas del destino también, ¿no? Por ahí muchos esperaban que el partido Mil sea un choque entre Brasil, Alemania, entre Argentina y qué sé yo, pero el partido Mil será entre las selecciones de Túnez y Japón. Y algo más, algo especial más. Usted sabe que los dirigentes de la selección de Túnez, una vez que perdió ante la selección de Suecia 5-1, sí, al día siguiente lo dijeron gracias al francés, sí, de nacimiento en Francia. No sé en qué lugar habrá nacido, en París, en Nantes, no sé. El señor Sabri Lamouchi, sí. Y él se nacionalizó también como tunecino, sí. Pero los dirigentes no tienen paciencia, sí. Lo echaron, sí. Y al día siguiente lo designaron nuevamente al señor Hervé Renard, que estuvo dirigiendo a la selección de Túnez en el 2018. Pero va a ser recordatorio, ¿no?, para el señor Hervé Renard y para Majime Moriyasu, el técnico de Japón. Van a decir, nosotros somos parte de la historia de haber jugado el partido Mil. Sí, el domingo. Sí, interesante, ¿no? Sí, el partido Mil. Hoy también se puede convertir el gol 2800, sí. ¿Cuántos goles faltan para el gol 2800, sí? Faltan tres goles faltan para el gol 2800, sí. Y el partido 900 de la historia de la Copa del Mundo, sí. ¿Quiénes lo jugaron? El partido 900, sí. Lo jugaron A ver, aquí está el dato, sí. Porque el gol 2700 fue obra de Leo, sí, de Lionel Messi, sí. Tiempo y marcador allá en el estadio, no, en Los Ángeles es donde están jugando, ¿no? Sí, en Los Ángeles, sí. Tiempo y marcador.
1: 23 minutos del primer tiempo, Suiza 0, Bosnia 0.
0: Ah, en Los Ángeles, en el estadio Sofi. Ahí dirige el señor João Pedro. Se van a la pausa, ¿no? En este momento están en pausa, ¿no?
1: Hidratación.
0: 4 minutos. ¿Qué sé yo? Dice Emma. Son 3. Antes era 1. Sí. Son 3, sí. Bueno, nos vamos a la pausa, la primera. Sí. Uy, cómo pasa el tiempo. El tiempo va pasando, como diría Juan Carlos Costas. Que en paz descanse. Esa era su frase. El tiempo va pasando, decía Juan Carlos, ¿no? Ese tiempo que se fue. 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

A propósito de Ricky Martin, se sometió a un tratamiento, ¿no? Sí, Ricky Martin, sí. Pero salió favorablemente, sí. Ricky Martin, sí. Que nos acompaña en cada tira. Siguen empatando 0-0. Ambas selecciones todavía mantienen intactas sus posibilidades para...

en 7 partidos la selección de Canadá, solamente empató 2, perdió 6 veces, 3 goles a favor y 3 en contra. Es una de las pocas selecciones que no ha ganado, junto con Haití en este certamen, junto con Curazao, con Islas Cabo Verde, con Egipto, con Nueva Zelanda, con Irak, con Jordania, con la República Democrática del Congo y Panamá. Ah, y Uzbekistán, que anoche perdió. Sí, anoche perdió. Esas son las selecciones que no ganaron todavía. Claro, se puede esperar, ¿no? De Uzbekistán, ese fue su primer partido, de la República Democrática del Congo, de Islas Cabo Verde, de Curazao, sí. Y son 5 las selecciones que... Ah, e Irak. Sí. Pero las 5 selecciones que debutaron este año, sí, o en esta Copa del Mundo, son los que debutaron por primera vez. Curazao. Oh, para los hinchas de dicha selección fue una pesadilla. Perdió 7-1 ante Alemania. La otra selección fue Islas Cabo Verde. Claro, ellos festejaron a lo grande, le empataron a España. 1-1. Sí. Otra de las selecciones, Jordania. Sí. Perdió ante Austria, 3-1. Sí, perdió. Aunque se dieron la satisfacción de marcar un gol. Otra es la República Democrática del Congo, antes denominada, denominado como Zaire, Y anoche Uzbekistán, le estaban dando nomás pelea a los jugadores de la selección de Colombia. Digo en el buen sentido de la palabra, pelea, sí. No se rendían, sí. Y ya que estamos hablando de números y más números en esta historia, sí, fue la primera vez que marcaron goles con la selección de Colombia en una Copa del Mundo. Daniel Muñoz, Luis Díaz, la figura que tiene el combinado colombiano, y Hamilton Campas. Esta jugada fue rápida, se imagina, minuto 98, sí, a un jugador de la selección, si no me equivoco de apellido, Rodríguez, desbordó por la banda derecha, eludió a su adversario, a su cancerbero, mandó un centro casi desde el tiro de esquina y apareció como una gacela Hamilton Campas. No podía creer el jugador de Rosario Central, sí, marcar su primer gol y festejaba, sí. Otro dato. Ayer, para muchos expertos en el fútbol, señalaron que hasta el momento es el mejor partido que jugaron, sí, las selecciones de Inglaterra y Croacia. Sí. Para muchos, entendidos. Sí. Ahí, por ejemplo, estaba comentando Oscar Giugeri, estaba comentando Marcelo Gallardo, el Apache Carlitos Tevez, estaban comentando, sí, da gusto escucharles alguna vez, sí, a esos caballeros, uno aprende, porque jugaron al fútbol, sí. Y en el cotejo del día de ayer, Harry Kane, sí, marcaba 2 goles a los 12 minutos mediante la pena máxima. Ahí don Clement Turpin hizo repetir la pena máxima porque se adelantó el guardameta de Croacia, sí. Y marcaba a los 42 el segundo, sí. Y entre mis datos y más datos dije, a ver, Harry Kane, ¿cuánto goles marcó en el Campeonato Mundial del 2018? Había marcado 6 goles. ¿Y cuántos goles en el 2020? O en el 2022, 2, ya van 8, dije. Y con estos 2, ya van 10, dije. ¿Podrá? Sí. ¿Podrá, Harry? Dije.

0: se me vino a la mente que hubo un goleador también de aquellos en el fútbol de Inglaterra, sí, de Inglaterra. Le estoy hablando de, ¿cómo se llama el atacante de allá? Gary era su nombre, pero Gary, ah, sí, aquí está, Gary Lineker, espero haber pronunciado bien, sí. Él fue goleador, sí, Gary Lineker, era el goleador histórico, tenía 10 goles, sí, como marcó el día de ayer Harry, ambos están compartiendo, o como Leo y Miroslav Klose, ¿eh? Gary era un temible delantero, Gary Lineker fue el goleador en el Campeonato Mundial de 1986, cuando Diego Armando Maradona hizo una jugada, pero no en esa fecha, Gary Lineker, sí, Gary, sí, lo igualó, sí. Lo igualó ese a Harry, sí. A ver, entre otros datos, sí, curiosos, sí, sí. Para muchos, sí, señalan de que de aquel campeonato del mundo del 2006 que se disputó en Alemania, solamente hay 4 sobrevivientes de aquella cita. ¿Sabe quiénes son? Guillermo Ochoa, Lionel, Cristiano y Luka Modri. Si uno diría, bueno, en el 2006 los únicos cuatro veteranos, sí, porque Guillermo Ochoa ha tomado la decisión, termina el mundial y me retiro del fútbol, dice, sí. Y por ahí dirán, yo estuve en 6 Copas del Mundo, y por ahí alguien le preguntará, abuelo, sí, ¿cuántos partidos jugaste? Ah, y él responderá, en el 2006 no jugué, en el 2010 no, eran otros. Pero estuviste en 6 mundiales, ¿no, abuelo? Sí, a Guillermo Ochoa. Y también por ahí a Luka Modric le dirán, estuviste con 20 añitos allá en Alemania, ¿no, papá? Sí, 6 mundiales, no, hijo, no, no. En el 2010, la selección de nuestro país no clasificó a la Copa del Mundo en Sudáfrica, hijo. Solamente 5, hijo, ¿eh? Bueno, ahí están las cosas, esos pequeños detalles, sí. Pero los que jugaron partidos, así he jugado un segundo, son Leo y Cristiano. O como dice el oyente anónimo, una cosa es para la FIFA y otra cosa es para la selección. Pero no estoy entrando en debate, nada, pero solamente son datos curiosos que le ofrezco, nada más. Sí. Tiempo y marcador, ya la recta final, allá en el Estadio de Los Ángeles.
1: 38 minutos, el marcador se mantiene en blanco, Suiza 0, Bosnia 0.
0: 0-0, sí, 0-0, sí, están. Pero les conviene a ambos, sí, aunque usted no crea, sí. Van a tener 2 puntos, sí. 2 puntos, sí. Un solo partido terminó con el marcador en blanco, 0-0. Eso fue entre España y Islas Cabo Verde, sí. Islas Cabo Verde, sí. Están 0-0. Estoy esperando para poner en mi apunte quién convierte el gol 2800, sí. Pero no, ¿cuánto faltan? Faltan 3, sí. Pero se va a marcar hoy, sí. ¿Será? ¿Será posible? Sí. Vamos a la pausa. Ya vuelvo. 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

0: Ah, sigamos a ver, sí. Gracias por acompañarnos. Sigo desgranando más historia, más datos de los mundiales, sí. Compilados de diferentes fuentes, Pero desde el año de 1993, cuando retorné a la vida social, sí. Me encargo, como diría el maestro Lorenzo Cassi, que en paz descanse, con precisión y responsabilidad, sí. ¿Sabe cuál es el jugador con más partidos disputados a nivel mundial con un seleccionado? No, en la Copa del Mundo es Lionel, sí, Lionel, nadie lo duda. 27 partidos tiene Lío, sí, 27. Cristiano, el día de ayer jugó su partido número 23 en una Copa del Mundo. No sé cuántos partidos habrá jugado a nivel selecciones en Europa, ya. Pero Cristiano es el primer jugador que ha jugado la mayor cantidad de partidos a nivel selecciones, sí. 230 partidos tiene dirigir, jugó Cristiano Ronaldo con la selección de Portugal, 230 con el del día de ayer. Y marcó 144 goles, sí. Cristiano, 230 partidos jugados, 144 goles marcados. Leo, con el partido que jugó frente a Argelia, fue su partido número 200 con la selección argentina y marcó un total de 120 goles, con datos y más datos. Pero antes de que Cristiano, antes de Lionel, ¿sabe quién era el jugador que tenía más partidos jugados? Sí, era Al Mutaya, de Kuwait, antes, sí. Por ejemplo, Cristiano Ronaldo lo superó a Al Mutaya, sí. Y también lo superó, sí, en eso de los datos, a un jugador de la CONCACAF, sí. Cristiano, sí. Ayer intentaba, ¿qué no hacía Cristiano para marcar el gol? Y algunos entendidos en esta materia del fútbol decía, sí, los años pesan, decía, con Cristiano. ¿Cuántos tiene? 41, ¿no? 41. A propósito, allá en Los Ángeles están jugando las selecciones de Suiza y Bosnia, no pasan del empate. Siguen 0-0. ¿Terminó el primer tiempo o todavía no? Siguen jugando, siguen.
1: Falta un minuto.
0: Falta un minuto. Y se van al descanso. Bueno, le decía eso de Cristiano, sí. Pero si marca un golcito Cristiano, dirá, sí. Fue el único jugador que marqué goles en todos los mundiales donde estuve con la selección de mi país, diría, sí. Cristiano, eso le falta a Cristiano, sí. Después sigue la polémica, ¿quién es mejor, si es Messi o Cristiano? Sí. Con los tres goles, por ejemplo, Zlatan y Ibrahimovic, el jugador sueco, dice, lo de Messi es natural. Cristiano es más, ¿cómo dijo? Sí. Es más ciencia, dijo. Sí. ¿Por qué? Porque cultiva su cuerpo en un gimnasio. Mientras de Messi sigue siendo natural, dijo. Sí. A ver, sigamos hoy. Va a ser su primer partido el que va a dirigir el señor Cristian Garay, según mis apuntes, sí. Cristian Garay de Chile, para él va a ser inolvidable. Dirigí en Vancouver, Canadá, Qatar. Fue mi primer partido a nivel de la Copa del Mundo, dirá. Sí. Y un poquito más tarde, hoy en horas de la noche se va a conocer al primer seleccionado que esté clasificado a los 16avos de final. México, Corea del Sur. Si hay empate, igual. Ambos están clasificados, sí. Ambos están. Matemáticamente, sí. Pero ¿qué pasa? A ver, si en la última fecha, si hubiera hoy empate México, Corea del Sur, sí. En la última fecha, el representativo de Sudáfrica le gana a Corea del Sur y la República Checa le gana a México, hubiera un... Los cuatro seleccionados tuvieran con el mismo puntaje. Pero esto es en teoría, ¿no? En teoría, sí. Este conteo lo va a dirigir don Gustavo Tejera. Para el día de mañana, en el grupo D, se fueron al descanso y allá en Los Ángeles. Van a jugar Estados Unidos y Australia. Si Estados Unidos gana, habrá clasificado. Ese conteo lo va a dirigir el señor Félix Sackfuhr de Alemania. En el Estadio Gillette, otro partido también. Van a volver a enfrentarse. Allá por el 98 jugaron las selecciones de Escocia y Marruecos. Y ganó Marruecos 3-0. Sí. Este conteo lo va a dirigir el señor Ilgis Antasep, ¿cómo se pronunciará en eslovaco? Brasil, Haití, no juega Neymar, por si acaso. Sigue. Esto va a ser en el Lincoln Financial mañana. Los horarios cambian para el día de mañana. 20:30. Brasil, Haití, dirige Alejandro Hernández de España. Un poquito más tarde, en Santa Clara, van a jugar por primera vez las selecciones de Turquía y Paraguay. El que pierda, habrá complicado su panorama. El que pierda, sí, porque ambos vienen de haber sido derrotados. Paraguay ante Estados Unidos y Turquía perdía ante Australia, sí. El que pierda, sí. A esperar la última fecha. Pero en el fútbol no hay milagros, sí. Este conteo lo va a dirigir don Iván Bartón. Reiteramos, el partido 1000, según los datos de Compacto Deportivo, lo van a jugar el día domingo. Túnez, Japón. Sí, el partido número 1000, sí. Y hablando de números y más números, sí, que tanto me apasiona, sí. Por ahí ya le canso a usted con tantos datos, ¿no? Sí, con tantos datos y más datos, sí. Le comento, sí, que... A ver, sí. Entre los años 1998 hasta Qatar 2022 se jugaban 64 partidos, sí, 64 partidos, sí. Entre España 82 hasta Estados Unidos 94, donde estuvo la selección de Bolivia, se jugaban 52 partidos. Y en este certamen, ¿sabe cuántos partidos se van a jugar? 104. Tira para largo, sí, para largo todavía. Porque hasta la fecha, sí, fútbol a todo gas, como diría don Jürgen Klopp, sí. Con el partido de hoy son 26. Y 104 tira para largo. A ver, otro dato curioso, el que le voy a brindar. Usted sabe que es que algunas veces también, por la premura del tiempo, me paso desapercibido, sí. Por ejemplo, cuando Argentina le ganó a Argelia 3-0, usted lo veía en las imágenes, se lo veía ahí a Zinedine Zidane, el papá de Luca Zidane, el arquero de Argelia. Es el primer caso, sí. Es el primer caso en la historia de los mundiales que un padre defendió a la selección de otro país y su hijo a otro país. Le conté en varias oportunidades, amable oyente, en estos casos que hubo padres e hijos. ¿Se acuerda? Sí, comenté. De padres e hijos, sí. De padres, sí. A propósito, a ver, ¿quién fue el primero, sí? El primero de los que estuvieron ahí realizando estos datos. Una cortina y ya le ofrezco. Aquí está, sí, aquí está. Ya me voy, ¿tengo tiempo todavía? Sí. No, ya no tengo tiempo, me dejan para el día de mañana. El primero fue padres e hijos. Martín Bandoira. Español él. Y su hijo José Bandoira. Pero aquí hay un dato, a ver, sí. Para corregir, creo que España no estuvo en el primer campeonato del mundo. Sí. A ver, voy revisando antes de... No, había sido en el 34, ve, para dato, porque en el 30 no estaba España. Sí, un dato, ve, para que en el 34, sí, estuvo España, cuando perdió ante Brasil. Sí, ve, para que vea algunos datos, un error de imprenta. Nada más, amigos. Gracias por habernos acompañado. Mañana volvemos y estoy seguro, aunque diría Julio Cortázar, nada es seguro, lo único seguro es la muerte. Pero no creo que haya fútbol. Sí. Gracias, buenas tardes.
1: 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Tiempo cumplido. Ha sido un gusto haberlos acompañado en una tira más de Compacto Deportivo por Radio Clásica 92.5. Será hasta el día de mañana. 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
15: Le da la hora.
16: 16 horas, 7 minutos.

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Y bueno, la emoción de toda la gente del equipo de Inglaterra y la barra de Inglaterra al interpretar, luego de haberle ganado a Croacia. Empiezan a cantar Wonderwall de los irlandeses Oasis. Realmente ha debido ser algo satisfactorio para cada uno de ellos. El viento, para vos que no vives en nuestra ciudad, aquí en la ciudad de Potosí, a 4063 metros sobre el nivel del mar, el viento está que da miedo, levanta todo, así que pues si vas a salir, ponte la pashmina, ponte la pañueleta, ponte la chalina, los guantes, las polainas, todo lo que puedas, empieza a hidratarte lo más que puedas, porque en verdad está haciendo un frío, bueno, más que un frío, un viento terrible que se mete todo

Me encanta. Y de fondo estás pues escuchando a los Gorillaz con su tema Style. Y nosotros venimos a arrancar de esta manera porque pues tenemos tanto que comentarte, tenemos tantas actividades en nuestra ciudad, en el planeta, el mundo, las dietas, los chefs. Sí, digo esto porque muchos jugadores se llevaron al chef personal para que pues los alimente y no estén consumiendo cualquier cosa. Todo fríamente calculado. El fútbol está pues que es fantástico el fútbol realmente. Mañana vamos a estar conversando con Luis Ferreira Jorge Jr., a quien enviamos un saludo hasta el país vecino de Brasil, hasta el estado de Salvador de Bahía. Un saludo y un beso para Junior, que seguramente nos va a contar todo lo que se ve y todo lo que no se ve. Fue fue tarjeta roja, no fue tarjeta roja, y todo el mundo que es apasionado que es pasión de multitudes, el fútbol. ¿Será que saben de lo que estoy hablando? ¿Tenía que irse o no el jugador? ¿Era o no una infracción que tenía que sacar el árbitro tarjeta roja? De eso y más vamos a estar hablando en el transcurso de la tarde. Pues para nosotros es un honor el poder arrancar nuestro programa denominada La Gran Tarde a través de Clásica. Y por supuesto el 6840-9119 está habilitado. Si vos quieres trabajar con nosotros auspiciando este sector, o simplemente escuchando la muy buena música, pidiendo a la gente que vaya poniendo el link de nuestra radio, la www.radioclásicapotosí.com, para nosotros es un lujo el poder tenerte dentro de nuestro equipo. Sí, señor. Bueno, soy Leticia Heredia. Te voy a estar dando la bienvenida a este programa que arranca de esta manera. Iniciamos así porque realmente admiramos a aquellos que tienen un muy buen gusto musical. Y en este caso fue el equipo de Inglaterra que corrió este tema tan icónico, más conocido como Wonderwall, de los Oasis. Tanto barra como equipo empezaron a correr luego de haberle ganado a Croacia. De esta manera nosotros te decimos pues bienvenidos y bienvenida. Pero no, bueno, busquemos, sí señor, busquemos el tema que queremos realmente. Acá está, ahora sí lo tengo. A ver, vamos a ver, ¿estamos bien? Sí, muy bien. Vamos a arrancar el programa así y pues animándote que el día es fantástico, que uno no puede desperdiciar, no importa cómo se venga, la vida es hermosa y pues entre todos queremos desearte lo mejor de lo mejor. De esta manera nosotros te decimos bienvenidos y bienvenidos.

¿Y te imaginas a los ingleses coreando este tema luego de haberle ganado a Croacia? Está muy lindo ahí los pues Oasis, este dúo de hermanos fantásticos que hacen muy pero muy buena música. Sí, ambos irlandeses, pero de fondo tenemos ya a una albana. Sí, ella es albana, pero nacionalizada. Ella quiso nacionalizarse inglesa. ¿A quién no le interesaría? Estamos hablando de Dua Lipa.

0: Y les voy a poner un audio interesante. Es porque hoy, de veras, el viento está haciendo de las suyas. Siempre tenemos algunos días, una semana, unos 7 días que intercaladamente va apareciendo un tiempo de viento que se quiere llevar nuestras casas. Así que hoy pues diferentes personas recibieron, diferentes comunicadores recibieron llamadas como esta. ¿Quieres escuchar? A ver, te la pongo porque es recontra interesante. Amenicemos la tarde, a ver.
1: Walter, de este edificio, en el plan 40, ha volado una calamina, ha ido a parar a la alta tensión.
0: No.
1: Ha hecho una explosión, cosa que se ha cortado la luz eléctrica en el Hospital Madre de Calcuta y en muchas casas. Y ha sido jodido. Todos nos hemos asustado.
0: No, ay, señor. De veras, no, es que de veras, está como para asustar. Es un edificio que está ahí cerca de la avenida Murillo, está mostrando, ya por zona del Madre Teresa de Calcuta. Y bueno, tenemos también que anunciar esto. Si cumpliendo el cronograma establecido, camiones de abastecimiento arribaron con éxito a la zona baja Cantumarca. Esta acción da continuidad al compromiso de atención oportuna bajo la gestión de nuestro honorable alcalde municipal. A ver, escuchemos qué es lo que decía el personal del mismo. A ver. Bueno, no tengo muy buena señal acá, si más no me equivoco. Pero pues vamos a ver si en el transcurso de la tarde te podemos poner completo este audio. O ahora. A ver, veamos.
2: Entonces estamos cumpliendo con el compromiso y bueno, el cronograma se sigue dando cumplimiento en las diferentes zonas de nuestra ciudad. Simplemente queda invitar a todos los vecinos de aquí de Cantumarca, puedan apersonarse y aprovechen, ¿no? Porque es solo por hoy día. Mañana ya tenemos cronograma de otros sectores, entonces hoy van a estar todavía los camiones y los productos para la venta. Entonces les invitamos a todos nuestros comunarios de Cantumarca, apersónense y aprovechen para comprar los productos a precios módicos.
3: Todo esencial está, así que corriendo hay que venir, vecinos de Cantumarca. Y muchas gracias a nuestra autoridad, alcalde. Saludos al señor alcalde William Cervantes. Muchísimas gracias por esta... situación que nos encontramos y por enviarnos, ¿no? Sé que a cada barrio está llegando y necesitamos estos momentos, estos instantes. Muchas gracias.
0: ¿Sabes qué es lo malo? No sé si es lo malo o lo bueno, porque pues muchas veces aparece en un lugar donde uno no sabe. De todas maneras, gracias, porque pues hace falta que tengamos este tipo de mercados. Y hay gente, como siempre, que está haciendo de las suyas, haciendo subir cada producto, especialmente el huevo. Así que están vendiendo al monto que ellos vean conveniente. Tengamos cuidado al respecto. Le pedimos también a la intendencia que pueda darse una vueltita por las noches también en lugares donde se venden este tipo de artículos, y hay gente que las está vendiendo a precios muy elevados.

Y bueno, le voy a recordar a toda la gente que quiere interactuar con nosotros, el 6840-9119 está habilitado para que vos puedas pues comunicarte conmigo, pedirte el tema que así desees. Tengo que mandar saludos a mi amigo Nelson, me escribió ayer. Nelson, amigo querido, muchas gracias. Muchas gracias por las muy buenas sugerencias que siempre nos das. A Richard, que nos estuvo mandando por ahí un recuerdito. ¿Asististe a ese concierto o es un temita que lo tenías por ahí, Richard? Así que, pues, en el transcurso de la tarde nosotros te vamos a estar acompañando con no solo la mejor música en idiomas extranjeros, sino también en nuestro idioma. Sí, señor. Para nosotros es importante que saborees mientras estés en el trabajo. Escuchemos música, señores, aquí en la 92.5.

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6: Le da la hora.
7: 16 horas 39 minutos.

Buenos días, soy la ingeniera Vanessa Vireira, secretaria de Ordenamiento Territorial Urbano. Por instrucciones del señor alcalde y siempre pensando en el beneficio del municipio de Potosí, quisiera hacer una nota aclaratoria respecto al trabajo que estamos realizando en las oficinas de Catastro. Hemos tomado nuevas medidas de control, tanto para nuestros funcionarios y para el orden que tiene que llevar los documentos que presentan los contribuyentes. En ese entendido, ustedes han debido ver que existen las puertas cerradas con horarios fijos y nuevos procedimientos. Entre esos procedimientos está que todos los documentos tienen que ingresar por ventanilla, tienen que ser registrados en un sistema, tienen que ser aplicados un número de trámite y de ahí seguir el flujo y el conducto regular correcto. Entonces, en esta gestión queremos ordenar nuestra unidad de catastro. Entonces, yo le pido a la población potosina un poco de paciencia y colaboración con estas medidas. También quiero informarles que hemos puesto como una medida ya más actual a la fecha, tenemos números en los que ustedes pueden hacer sus consultas de seguimiento de trámite. Ustedes pueden programar sus inspecciones mediante este número WhatsApp. Incluso hay la posibilidad de que nosotros nos comuniquemos con ustedes para que programen. No es necesario que vengan a las oficinas si es que quieren saber en qué oficina se encuentra su documento. Entonces, les pedimos a todos ustedes que nos ayuden a que estas nuevas medidas sean funcionables, mejoren la gestión y transparenticen toda documentación.

Y bueno, el partido está re interesante. Suiza le está ganando a Bosnia por 2-0. ¿Lo dije bien, Emita? Y bueno, ahí escuchábamos también que por instrucción del alcalde William Cervantes, la unidad de catastro informa a la población que se implementó un nuevo sistema de registro y control de trámites con el objetivo de fortalecer la transparencia, el orden administrativo y la seguridad documental. Esta medida surge ante la alta demanda de atención y la necesidad de evitar extravíos de documentos. ¿Qué tal? ¿Cómo es eso? Escuchen esto, dice, la Secretaría de Desarrollo Humano realizó la inspección de inmueble de propiedad municipal con el propósito de evaluar y de adecuar espacios para el funcionamiento del programa Huahuahuasi. Esta iniciativa permitirá brindar una atención más eficiente, segura y de calidad, garantizando mejores condiciones para el cuidado, protección y desarrollo integral de la niñez y niños beneficiarios. ¿Qué tal? A ver.

del Gobierno Autónomo Municipal de Potosí para poder tener o poder disponer para Defensorías de la Niñez. Bien tenemos entendido de que debemos tener nosotros y priorizar las actividades dentro de nuestra unidad, que es Defensorías de la Niñez y el SDIM. En ese entendido se están haciendo las inspecciones correspondientes a los bienes que tenemos para poder inmediatamente disponer y podernos trasladar conjuntamente a nuestras Defensorías de la Niñez y el SDIM.

0: Bueno, medio mundo está hablando del equipo vikingo de los noruegos. Tienen a un osito de peluche, lo diríamos aquí, osito de felpa, como lo dirían en otro lado. Harlan es el nombre de este... Bueno, perdón, tengo que interrumpir lo que estaba hablando, porque pero Suiza le está ganando con 3-0 a pues Bosnia. ¿Qué tal? Así que, pues veamos... no sé si va a ser goleada. Hay que estar atentos. Bueno, este jugador, que creo que si más no me equivoco tiene 25 años, es un rubio bien característico de un noruego, así muy disciplinado, muy aparte de ser un osito bien tierno, porque tiene la enamorada ya él. Es muy disciplinado con todo lo que él hace. Yo quería saber un poquito acerca de qué come, cómo duerme, no sé, conozcamos un poquito más acerca de Harlan, este jugador lindísimo de Noruega. A ver. Ay, a ver, ahí está, a ver, veamos.
1: Tiene 25 años de edad y acaba de meter a Noruega en un mundial luego de 28 años.
0: Sí.
1: Él es Erling Haaland, uno de los mejores delanteros del planeta que podría superar las cifras goleadoras de Cristiano Ronaldo. Su padre, Alfinge Haaland, también fue futbolista y formó parte de la última generación que llevó a Noruega a la Copa del Mundo en Francia 98. Al igual que lo hizo su padre, Erling juega para el Manchester City y acaba de ser el máximo goleador de las eliminatorias europeas rumbo a la Copa del Mundo. A Haaland le dicen el androide, pues es toda una máquina de meter goles. Y es que a su corta edad es ya el noveno máximo goleador en la historia de la Champions con 54 goles en 52 partidos, es decir, que anota prácticamente un gol por encuentro. Esto es un promedio mayor al que tiene Cristiano, quien marcó 141 goles, pero necesitó de 187 juegos para conseguirlo. Una de las claves para su alto rendimiento es la meditación. Haaland le contó a la revista GQ en 2023 que meditar y dormir bien son conceptos muy importantes para él, y ese se ha vuelto su sello característico a la hora de celebrar sus goles. Haaland será una de las grandes figuras a seguir en el Mundial del 2026, el cual sí, va a marcar el adiós de grandes leyendas, pero también el cambio de mando hacia una generación más joven que ansía romper todos los récords.
0: ¡Qué lindo! 25 años de edad y acaba de...

jovencito él y pues muy disciplinado en lo que es su alimentación, cómo duerme, duerme hasta con la boca tapada para que solo respire, inhale y exhale por la nariz. Esto para la formación correcta de la mandíbula, porque muchos de nosotros tenemos muy mala formación del maxilar inferior y eso a consecuencia de que respiramos mal, tragamos, o sea, tragar de gluten, tragamos mal, mascamos mal, así que pues es importante que desde muy pequeñitos pues ellos puedan dormir con la boquita cerrada y respirar solo, inhalar y exhalar solo por la nariz. Él come solo lo que le hace bien al organismo, medita mucho y es un chico muy tierno. Realmente, si te vas a dar cuenta, él para regalando abrazos a todos los que se le paran enfrente. Es un chico muy alto, sí, muy lindo, el noruego Haaland. Es realmente lindo. El papá era futbolista también. Y bueno, después de 28 años, su equipo está en el Mundial haciendo de las suyas. Es uno de los jugadores pues más vistos y más esperados de este Mundial. ¿A quién no le va a gustar ver a semejante hombre?

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Ahí está, señor, después de... ¿por qué se escapa? Ahí el jefe escapándose luego de haber firmado contrato. Firme contrato, señor, nos conviene. Firme contrato. Y si vos quieres, pues, trabajar junto con nosotros, auspiciar este programa, 6840-9119, está habilitado para que vos puedas interactuar conmigo y sobre todo... hacer negocios conmigo, sí, señor. Bueno, Suiza terminó ganándole a Bosnia por 4-1 de penal, el último gol que metió. Jugaron bien. No puedo decir lo contrario. Pero, en general, el resumen completo lo tiene el señor Carlitos. Del programa de las 2. A las 2:30, 2 en punto es que inicia el programa. ¿A las 3? A las 3 hasta las 4. ¿Qué hace en una hora, don Carlitos? Si le debe faltar el tiempo para que haga. Con razón me quita el tiempo. Jefe, ya vio el árbitro. Ahí está jugando Rusia, si más no me equivoco. Hay un árbitro. No vio nada. Bueno, tengo que contarte que el distrito 10, de las 5 juntas vecinales que tienen por la parte baja de la ciudad, Tomás Frías, Ciudad Satélite, Unificada y no recuerdo las otras dos más que conforman el distrito 10, se están reuniendo en este momento en la casa comunal de la zona unificada. Se está reuniendo Sonosis, se están reuniendo los voluntarios, se están reuniendo de diferentes personas para poder entrar en acuerdo cómo se va a realizar la socialización puerta por puerta. Sí, porque todavía existe gente que no entiende que los animalitos no tienen que estar afuera, sino dentro de casa. Hay que tener mucho cuidado al respecto. El animalito cuando tiene territorio ataca, muerde. ¿Qué le pasa, señor? ¿Qué le pasa? Pero cuando no tiene territorio, y esos son los perritos callejeros. Por eso es que cuando vi a una persona y dice, era un perro callejero que me mordió, yo no le creo para nada. Porque se supone que el perrito callejero no tiene territorio y no muerde. Pero el perrito que tiene familia, que tiene una casa, un terreno donde vive, pues él defiende su territorio. Así que se está reuniendo la Junta Vecinal del Distrito 10 para poder ver cómo van a socializar puerta por puerta esta situación. Y luego de esto, están pensando poner de hecho todo lo que tiene el artículo de la ley 130 o el reglamento de la ley 130 y la ley 700. Van a ir pues aplicándolo al pie de la letra. Así que, pues, atentos todos, porque Ciudad Satélite toda la parte baja de la ciudad está aplicando todo esto para que podamos vivir como se debe vivir en una ciudad.

qué buen tema, un súper temazo junto al señor David Bowie, pero pues esta vez también ahí mezclado con el señor Freddie Mercury, que tomó este tema para que pudiera relanzarlo con otro tipo de música. Los dos temas son muy buenos, pero me quedo con el de David Bowie. Bueno, quiero leer este mensaje, viene junto a nuestro querido amigo Nelson, sí señor, me dice: un saludo para ti, tu excelente programa, Leticia, de mucho tiempo escuchando. A veces no deja el tiempo y los quehaceres de la vida, del trabajo, pero siempre un abrazo grande para ti, que siempre sigas así, excelente programa. ¿Qué tal? Gracias, Nelson.

0: Hola jefe, ¿cómo está? Buenas tardes.
1: ¿Cómo estás, Leticia? Muy buenas tardes.
0: Muy
1: Buenas
0: bien.
1: Tardes a la audiencia de Clásica por 92.5. El día de hoy, bueno,
0: hemos tenido
1: un viento, estamos teniendo, ¿no? Un viento
0: sí.
1: Bastante considerable. se hace todo lo posible, ¿no? Por también, como me dice, firmar contratos. Pero bueno, 23 kilómetros por hora está el viento para el día de
0: 23,
1: hoy.
0: Ni siquiera sé cómo es eso. Está muy rápido, muy fuerte.
1: Pero claro, bastante viento acá en nuestra ciudad.
0: Okay.
1: Va esto disminuyendo hasta las 18 horas, hasta las 18 horas, claro, será 18 kilómetros por hora y ahí va a ir disminuyendo. Pero, ¿qué cree? La temperatura, el tiempo, la baja de temperatura va a ir descendiendo a menos 4 grados centígrados, bastante bajo la temperatura el día de hoy, hay que abrigarse, pero bueno, es día jueves y bueno, lo más recomendable es mantenerse en casita, ¿no?
0: Sí, sí. Por lo menos hoy día. ¿Mañana cómo va a estar el viento, señor?
1: Mañana, viernes, bueno, a ver cómo estará. Bueno, tendremos todavía vientos hasta 27 kilómetros por hora. Entonces,
0: ya.
1: Hay que nomás tener las precauciones.
0: También vamos a tener viento.
1: Bastante viento. Si hoy estamos a 23, mañana estaremos a 27, imagínese. Entonces ya tenemos que tomar las precauciones. El día de mañana incluso hará un poco más de frío, menos 5 grados centígrados.
0: Jefe, deme permiso mañana para que yo pueda quedarme en casa.
1: Le vamos a dar permiso a partir de las 18 horas para que corra rapidito hasta su domicilio. Y sabemos, sabemos de que ya se viene la noche más fría del año, ¿no?
0: Si es que no la estamos pasando sí. Ya hoy día, entre hoy y mañana, señor, porque yo estoy que me congelo.
1: Bueno, sí, esta mañana se hizo también una campaña para no hacer el quemado de las fogatas.
0: Lindo.
1: El municipio está promoviendo el no quemado de fogatas para el 23 de junio. Entonces, creo que es nomás
0: cuidar el
1: medio ambiente, ¿no?
0: Prohibir los juegos artificiales, señor.
1: Prohibir los juegos artificiales, más que todo para los peluditos, ¿no? Usted se refiere a ellos que les hace bastante.
0: No,
1: bastante
0: no solo
1: daño,
0: los peludos,
1: ¿no?
0: Señor. Usted sabe que la gente que tiene autismo, también sufre demasiado por los juegos artificiales, no solo los animales, estamos hablando de personas que cuando escuchan los juegos artificiales se ponen intensos y empiezan a gritar, a llorar y demás. Es la gente que sufre de autismo, señor.
1: Claro, claro que sí. También gente que está en los hospitales, cerca a los centros de salud, tampoco hacer reventar ese tipo de,
0: sí.
1: de petardos, dinamitas.
0: Cierto,
1: bueno, no
0: considera.
1: Dinamitas, sino juegos artificiales.
0: No, hay algunos que le tiran dinamita, señor.
1: Por los cerros. Por los cerros, bueno, el cerro rico, entonces a dejar de trabajar, ¿no? Pero bueno, ahí está. Eso es en cuanto al tiempo que estamos teniendo el día de hoy. Continúan los problemas en nuestro país. El día de ayer se ha llevado una reunión con los dirigentes del comité, o más bien de la Central Obrera Boliviana. No ha habido muy buenos resultados, al parecer han tenido una pausa en medio de la reunión, posteriormente han retomado, pero también se ha ido a otra pausa hasta el día de hoy por la mañana. El conflicto continúa, pero al parecer vías de solución creo que sería lo más aconsejable para la población potosina. El día de ayer, a ver, ¿qué es lo que ha dicho el presidente? A ver, escuchemos un poquito de lo que dijo el presidente el día de ayer, con relación a este encuentro que han tenido entre la dirigencia de la Central Obrera Boliviana y las primeras autoridades, como es el presidente del Estado Plurinacional de Bolivia. A ver, vamos a ver dónde está. Ahí está.
2: Reciben 10 a 15 veces un salario mínimo y se nieguen al diálogo cuando el mandato de su representación es resolver problemas y no crearlos, es generar soluciones y no conflictos. Bolivia con los conflictos no va a avanzar, sí con el diálogo y las soluciones, y más con aquella dirigencia que, recibiendo recursos mensuales, tiene la obligación democrática para buscar soluciones en sus sectores. En ello quiero generar una propuesta A futuro no más pliegos petitorios. Un pliego petitorio es alargar la mano como pidiendo algo, no siendo parte de la solución. Les propongo una otra forma de ver el futuro de la patria. Planes de trabajo. Cuando nos acerquemos entre sectores, generemos un plan de trabajo que se certifica a través de lo que siempre fue parte de la tradición boliviana. Actas, compromisos. Plan de trabajo con actas sobre compromisos. ¿Quieres tener hidrocarburos? Cambiemos la norma y la ley para que cada departamento tenga derecho a hidrocarburos. ¿Quieres tener y potenciar la minería? Cambiemos la norma. ¿Quieres generar seguridad de las inversiones? Cambiemos la norma. ¿Quieres crecer como nación? Cambiemos las normas, pero que estén en actas, porque debe ser un compromiso entre partes darle soluciones a los bolivianos. Y aquí le pregunto al gremial, al cuentapropista, al emprendedor, al artesano, al transportista. ¿Ustedes pueden subir un 20% al salario de aquellos que trabajan con ustedes? Todo está quebrado. Nos dejaron gobierno quebrado, gobernaciones quebradas, alcaldías quebradas, empresas quebradas, familias quebradas. Y están pidiendo un aumento del 20%. Cuando hoy día Bolivia tiene que trabajar junta, especialmente este año del 2026, para salir adelante.
1: Bueno, algunas de las palabras del presidente Rodrigo Paz, que bueno, me parece un tanto atinada, ¿no?, la situación y lo que él plantea con respecto a que ya no exista pliegos petitorios. Si usted desea algo, pues traiga la propuesta, traiga lo que vamos a realizar acá en Bolivia, y me parece, bueno, ideal también, ¿no? Algunas veces nosotros simplemente protestamos, pero ¿dónde está la solución? ¿Dónde está la solución para poder plantear no solamente al gobierno central, también a los gobiernos municipales, departamentales y demás? Creo que se debería de ir con propuestas, debería de ir con algo más trascendental, digamos, de lo que podría ser los gobiernos. Entonces, eso es lo que se ha planteado, y obviamente, ¿no?, tener un incremento del 20% a estas alturas, imagínense las empresas, el sector de la Federación de Empresarios Privados a nivel nacional, departamentales, imagínense qué es lo que va a retomar. Le van a también cuestionar esa situación, porque las empresas están prácticamente en mal estado. Economía baja, prácticamente ingresos, despidos de los empleados, muchas situaciones que ha forzado estos bloqueos después de lo que ya veíamos, ya lo teníamos, una economía bastante cruda.
0: Es una pena, pero tenemos que seguir llamando a la unión a todos los bolivianos. Nadie es mejor, nadie es peor, simplemente tenemos pues malos dirigentes en diferentes lugares, y que si nosotros no ponemos de nuestra parte para poder mejorar esta situación, de no hacer caso a las muy malas sugerencias, pues nunca vamos a avanzar. Todo el mundo avanza menos Bolivia. Así que necesitamos, podemos crecer entre todos. Tenemos que llamar a la unidad, tenemos que estar juntos todos los bolivianos, porque es importante. Oiga, tengo que irme a escuchar este tema musical, porque luego tengo pausa publicitaria aquí a través de la 92.5 o a través de la www.radioclásicapotosí.com. Dentro de poco volvemos con más de la gran tarde de Clásica.

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0: ¿En qué estará quedando el Distrito 10 allá en la parte baja de la ciudad? ¿Qué actividad estará realizando pues la mesa directiva? Un tiempo donde entre todos se unieron, junta vecinal del Distrito 10, las 5 juntas vecinales que conforman el Distrito 10, pues fue Sonosis, Senasac, si más no me equivoco, invitaron al voluntariado. Así que nosotros tenemos a nuestros representantes ahí en este momento para que nos enteremos qué es lo que se está hablando en este momento allá en la parte baja de la ciudad, sí señor. Y lo que nosotros te recomendamos desde en nuestro medio de comunicación es que, pues, si vas a salir, te abrigues a lo máximo, ponte chalina, gorro, cubreboca, ponte, pues, si no tienes orejeras, ponte los audífonos, ¿qué más? No sé, que se pongan las polainas, los abrigos, ponte chompas de todo tipo para que puedas no pasar frío y después estar re incómodo en la calle porque, pues, uno se va deshidratando. Y termina la cara, la piel muy, muy seca. Así hay que tratar de hidratarnos todo el tiempo que sea posible. Y mejor si es agua tibia por ahí. Y si tienes un suerito de rehidratación oral, pues qué mejor, señor. ¿Qué le parece?
1: Así es, ¿no? Hay que cuidarse.
0: ¿Salió usted?
1: De salud. Sí, estuvimos.
0: Pero usted dice que ayer estaba haciendo más frío que hoy.
1: Fríos, sí, pero vientos, creo que el día de hoy es más
0: intenso. El viento intenso, sí, ¿no? Está más intenso.
1: Sí, vientos más intensos el día de hoy. El día de mañana será lo propio, hay que nomás abrigarse, cuidarse, no sé, llevarse una chalinita. Ya un poco estamos, a mucha gente estoy viendo con barbijos también por las calles.
0: Es necesario.
1: Entonces, es importante.
0: El también, viento, ¿no?, nos trae enfermedades, porque hay mucha gente muy maleducada que escupe en la calle.
1: No solamente eso, sino que el viento, como usted dice, trae enfermedades y vaya a ser de que por ahí vaya a contraer una de esas infecciones también, ¿no?
0: Sí, claro. Sí.
1: Bueno, ahí estamos. A ver, en el tema de la Central Obrera Boliviana,
0: no.
1: Hablemos un poco sobre ese tema. No quiere hablar ya sobre ese tema.
0: Es que de veras,
1: no le gusta usted, ¿no?, hablar de noticias. Yo creo que usted un poquito se calla, ¿no?, en ese sentido.
0: Yo no me callo. Dele, Adela.
1: Pero bueno, a ver, vamos en cuanto a algunos análisis que, bueno, realizan diferentes actores de la política, uh-huh. Analistas económicos, donde, bueno, esta situación que está tornándose bastante peligroso, no solamente para el gobierno, sino también para la Central Obrera Boliviana, porque uh-huh. de alguna manera está perdiendo fuerza. No, y ya hay cuántos puntos de bloqueo en la ciudad o en el país, 50 puntos de bloqueo, me parece que creo que va disminuyendo un poco más, y para que, bueno, se dicte el estado de excepción, bueno, no sabemos si será, digamos, lo ideal, porque muchos hablan de un estado de excepción que podría meterse bala, o un estado de sitio, por así decirlo, ¿no? Pero bueno, las características, las condiciones son muy distintas.
0: Diferentes.
1: Muy distintas. Sin embargo, tras esto que van solicitando la Central Obrera Boliviana, uh-huh. también hay personas que se van aglutinando. ¿Cuánta gente afiliada tendrá la Central Obrera Boliviana? ¿Y cuánta gente estará fuera, sin afiliación, de la Central Obrera Boliviana que no apoya estos movimientos? Que definitivamente están en total desacuerdo uh-huh. de estas movilizaciones bajo sus petitorios y todo lo que vienen realizando la Central Obrera. Y vamos a escuchar a uno de los que está propiciando y anuncia la creación de la Central General de Trabajadores por cuenta propia. Ya se dice de que esto podría ser algo más grande que la Central Obrera Boliviana, y que en los próximos días, semanas, meses, años, podrían ser los más fuertes, que realmente estarían reivindicando lo que viene a ser nuestra economía nacional. Escuchamos, ¿qué es lo que dice?
0: A ver.
2: Trabajadores por cuenta propia en todo el territorio nacional, importadores, exportadores, gremiales, cuentapropistas, pequeños, medianos y grandes, productores, los señores que son los cooperativistas mineros también son cuentapropistas. En ese entendido, 85 de cada 100, el momento que logremos unificar, realmente va a ser la primera fuerza en todo el territorio nacional. Seguimos trabajando, por eso estamos visitando cada departamento, estamos hablando con cada dirigente de los diferentes gremios, pero es el único camino. Los señores que han manejado el tema de lo que son las organizaciones sociales se han acostumbrado a vivir del conflicto, del bloqueo y de pedir dádivas. La gran mayoría del país vive de su trabajo y lo único que pide son condiciones, agua, tecnología, tractores, puentes, caminos para nuestros productores, para nosotros reglas claras en lo que respecta a créditos blandos y otros, un tema de lo que es el perdonazo, que no ha sido un favor, ha sido una justicia social, que está rompiendo las cadenas de más de 1 millón de compañeros que han estado congeladas sus cuentas. Hay muchas cosas que arreglar y la solución está dentro de la gente que conoce y trabaja 12, 18 horas al día.
3: Suficientemente alcanza una personería jurídica, ¿no?
2: Se está trabajando en eso. Hay organizaciones nacionales, está la Confeagro, está la Asociación Nacional de Avicultores, lo que es la Cámara Nacional de Productores de Quinoa, la Cámara Nacional de Productores de Cañao, la Confederación de Gremiales y por cuenta propia de Bolivia, importadores a nivel nacional, exportadores, son 20 organizaciones nacionales. Ahora hay que impulsar a las departamentales porque necesitamos que todo el país esté organizado.
1: Bueno, ¿cómo le irá en esta unión, podemos decirlo, de varias personas o de varias entidades que no precisamente están afiliados a la Central Obrera Boliviana o a las Centrales Obreras Departamentales de cada departamento, como así se refiere? Creo que esto es una medida que están sacando tras estos conflictos que estamos viniendo y que solamente sirven para algunos y no para todos. Eso es lo que van manifestando dentro de algunas medidas que vienen destacándose en esta jornada. Ahora, la Central Obrera Boliviana se está sintiendo un poco bajoneado con todas estas situaciones. No sabemos, seguramente las repercusiones van a llegar día tras día, pero el día de hoy, por la tarde, se ha pronunciado la Central Obrera Boliviana.
0: ¿Qué dijeron?
1: Se está conformando una comisión para ir avanzando en todos los puntos donde dice el país necesita una luz, ¿no? La tarde de este día jueves, 18 de junio, apareció el líder de la Central Obrera Boliviana, Mario Argollo, aseguró que mientras el gobierno nacional analiza caso por caso la situación legal de los aprendidos, han definido que en paralelo se armen otras comisiones para ir avanzando en las demás demandas, porque el país necesita una luz. Esto es lo que ha manifestado, lo dijo cuando estábamos en 49 días de conflicto y a 44 días de bloqueos, dice, manifiestan. Agregó que entre las bases han molestado la intervención de ministros de la presidencia, José Luis Lupo, que más temprano expresó a los medios que las condiciones que ponen la Central Obrera Boliviana son complejas, porque están pidiendo al gobierno que actúe en otro poder del Estado y que estas normas de la separación de poderes, todos sabemos que de aquí se han cometido delitos, manifiesta, ¿no? Bueno, son argumentos que vienen manifestando. Lo que ha dicho es echar solamente leña al fuego, eso es lo que van manifestando. Pero bueno, esperemos que estas políticas, esas decisiones que vayan tomando de acá en adelante, bueno, se vayan concentrando y concertándose para que tengamos un país ya libre de bloqueos. Vale. Y que lo que están pidiendo es simplemente los actores que han protagonizado estos bloqueos sean liberados de toda culpa. Imagínense.

0: A uno le cansa que todo el tiempo pues se diga de todo un poco y nunca haya solución. Pareciera que cada vez estamos más testarudos que antes y pues damos pena. ¿Qué es lo que queremos para dejar a los chicos? Yo no sé, me pregunto cómo se sentirán aquellos que tienen a los hijos, que los han traído al mundo con mucho amor, con mucha esperanza, y que de repente ya no de ganas de vivir en Bolivia, señor, porque hay mucha gente que de alguna manera está resintiendo aquello.
1: Así es, sí, es una tristeza en realidad para todos los bolivianos, como estamos vistos a nivel internacional. Y justamente, ¿no?, ayer también el canciller del Estado, Fernando Aramayo, denunció que en la sesión virtual que han tenido del Consejo de Derechos Humanos de las Naciones Unidas, las graves afectaciones a los derechos humanos y al ejercicio de los derechos fundamentales como la vida, el trabajo y la alimentación como consecuencia de un prolongado bloqueo que estamos viviendo en nuestro país. Creo que se están ya pidiendo ayuda a nivel internacional, pero la ayuda que nos dan, el apoyo que recibimos es simplemente un saludo a la bandera, podemos decirlo así. Nos dicen ya les apoyamos, pero qué es lo que se toma, qué medidas se toman por los gobiernos internacionales, si así lo quieren llamar como ayuda, ¿no?
0: Sí, señor, es un dolor de cabeza ya tanto así que nos están sacando de los planes de todos. Había un tren, ¿se acuerda? Un tren al sur.
1: Biocénico. Sí,
0: el biocénico que tenía que pasar por nuestro país. Ahora no pasa, señores, por nuestro país. Ahora va a pasar solo por Perú y Brasil. Se olvidaron de Bolivia. Somos muy muy conflictivos. ¿Qué le parece?
1: Sí, estas medidas, bueno, eso ya se anunció, ¿no?, hace algunos meses atrás sobre este tema, y ahora lo están concretando, que se va a pasar de largo, ¿no?, por así decirlo, el tema de del tren bioceánico, que hubiera servido bastante a Bolivia, porque...
0: ¿En qué nos hubiera servido?
1: Porque el tema de transportación,
0: sí,
1: de
0: señor,
1: nuestros
0: exportación,
1: transporte muy importante, de llegar a lugares bastante, ¿qué le digo? Fáciles, ¿no? Fáciles de transportarse, pero sin embargo, estas medidas van a hacer de que podamos estar más atrasados que nunca, ¿no? Bueno, es una pena.
0: No somos nada, señor, no somos nada. Vamos a escuchar un poquito de música, señor.
1: Vamos a escuchar más música.
0: Ahí está la señora Sheryl Crow con All I Wanna Do, una de las coristas del señor Michael Jackson. Y si es corista o si fue corista, por algo lo...

0: Lindo, ahí está, signos del señor Gustavo Cerati, con el cual pues iniciamos la despedida de nuestro programa, porque pues el día de mañana retornamos, no sé si habrá pollito, no sé si habrá pollito, no importa, lo que sí vamos a tener es muy buena compañía, vamos a tener muy buena música, sobre todo la información que es importante a esta hora de la tarde, porque hay mucha gente que se está listando para salir del trabajo, irse a tomar una taza de chocolate caliente, una taza de té con limón, deliciosa, y pues a compartir con la familia, sí señor, porque pues en estos dos días están fríos, señor. ¿Qué temperatura será que la que vamos a tener el día de mañana? ¿Sabemos algo por ahí?
1: Bueno, una temperatura de 15 grados centígrados, más o menos en el día, ¿no? Después estaremos a 5 grados bajo cero.
0: Señor.
1: Estaremos retomando ese frío intenso que tenemos acá en nuestra ciudad.
0: Sí.
1: Bueno, el día de mañana, sí, usted puede tener pollito. El día de hoy también puede tener usted pollito.
0: ¿Qué
1: solamente
0: le pasa?
1: A personas de
0: pollito aquí.
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0: Sí, sí, señor. Sí, y si de chocolate se trata, tenemos una de las tiendas más bonitas en nuestra ciudad, denominada Arcor. Un beso para mi amiga Julia, que está en aquel lugar. Que nos mande alfajores. Que nos mande alfajores o que nos mande chocolates, por favor, porque pues hasta ahora da ganas de comerse algo. Sí, señor. Bien.
1: Llegamos al final.
0: Sí, señor. ¿Sí? ¿Mañana va a estar puntual usted?
1: Sí, mañana va. No, mañana es viernes.
0: Viernes de familia, señor. Viernes de familia, señor.
1: Vamos a estar puntual, pero nos vamos a ir temprano.
0: ¿Quién juega mañana, señor?
1: Mañana, en cuanto a los partidos, esto ya es la segunda fecha. No, es una...
0: ¿Cómo la segunda fecha? Explica a las que no conocemos los de la segunda
1: el día
0: fecha.
1: Ayer ha terminado la primera fecha,
0: sí.
1: Con todos los equipos que han hecho su debut,
0: sí.
1: Han iniciado el Mundial, todos los equipos. Hoy, ya a partir del día de hoy, bueno, se han programado nuevos partidos con los mismos actores, pero con diferentes contrincantes, podemos decirlo así, ¿no?
0: Uh-huh.
1: Entonces, la segunda fecha que ha empezado el día de hoy de los partidos del Mundial. El día de hoy, Suiza, Bosnia, 4-1, ¿no? Es lo que ha quedado el día de hoy. A las 18 horas ya debe estar empezando el partido. Canadá frente a Qatar. Y a las 9 de la noche, México, Corea del Sur. Tres partidos importantes que el día de hoy se estará disputando. En horas de la mañana se ha tenido a Chequia y Sudáfrica. Han empatado 1-1, ¿no?
0: Mm.
1: Así ha sido el partido programados para esta jornada. El día de mañana, Estados Unidos, Australia. No, eso a partir de las 3 de la tarde, después estará teniendo ya en esta segunda fecha por el grupo C, Escocia, Marruecos a las 18 horas. El día de mañana también estará jugando su equipo favorito, que es Brasil, frente a Haití, eso a las 8:30 de la noche. Después estará jugando Turquía, Paraguay a las 11 de la noche, bastante tarde, ¿no? Bastante tarde.
0: Sí, señor.
1: 11 de la noche.
0: Canadá,
1: ahí
0: Qatar.
1: Los 3-4 partidos.
0: Canadá, Qatar en este momento están, sí, un 0-0, señor.
1: 0-0 en vivo en este momento. Canadá, Qatar ya en los primeros minutos, primer minuto exactamente del compromiso.
0: Exactamente. Sí. Ya salieron las tallas, señor. Se dice así, tallas.
1: Pero claro, ya hace algunas semanas.
0: ¿Cuál
1: atrás,
0: es su favorita, señor?
1: El de Pito.
0: Los gringos que están
1: en. De yuca también hay,
0: los,
1: ¿no?,
0: gringuitos que están aquí en nuestro territorio, sí. ¿Dónde tienen que ir a conseguir talla?
1: El lugar más conocido, y lo vemos por las redes sociales, lo vemos en algunos medios de comunicación, que están presentando a una señora que vende en la calle Chuquisaca, casi a unos pasitos de la calle La Paz también, uh-huh, ¿no? 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Vendiendo riquísimas tallas en horas de la mañana.
0: Traiga una, señor, yo no puedo subir vivo tan lejos.
1: Bueno,
0: usted está de pasito, no, un tupper, lo pone en el congelador y ya yo mañana pues me sirvo aquí delante de todos, mientras escuchamos el resumen de nuestro compañero de trabajo desde el país vecino del Brasil. Porque usted no quiere pedir ni pollito, ni chocolate, ni tallas.
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0: Sí.
1: Y bueno, ahí está, ¿no?
0: Y que sabe que en Brasil, por ejemplo, combaten el calor con café quenchi.
1: Y el frío con helados.
0: Y el frío aquí en Potosí con helados. Y con la mejor talla que tenemos. Oiga, tenemos helados artesanales muy lindos. Cuando que si uno, yo tuviera la publicidad de esos, yo los digo.
1: Cuando uno está resfriado, con dolor de garganta, ¿sí? Dicen que el mejor
0: remedio
1: es el helado, ¿no?
0: Claro que sí.
1: ¿Para qué? ¿Por qué el helado? Porque desinflama.
0: Claro, ¿no? Señor, desinflama. Está aprendiendo, no, señor, me encanta. Ese es mi jefe. Ahí se viene el gol. Gol, vamos, no sé, bueno, no importa. Estamos felices porque la fiesta del fútbol continúa y nosotros acá en Potosí, a 4063 metros sobre el nivel del mar, no solo tenemos frío, tenemos una gastronomía interesante. Vení a probar las famosas tallas, que son una especie de helado a base de, decía usted, de pito. ¿Qué es el pito?
1: Yuca.
0: El pito, que es algo molido.
1: Es el maíz, la haba molida, ¿no?
0: Señor. Es de pito de haba, también tenemos
1: arveja también hay,
0: podría
1: ¿no?
0: ser también, pregunte mañana arveja, y tráigame, jefe también. No sea malo, porque yo subo tarde y ya no encuentro nada, en la mañana podría usted conseguirme y dejarlo en la nevera. Ahora también tenemos el de camote que para también, mí es mi favorito, porque el camote es muy bueno porque tiene magnesio. ¿Y qué hace el magnesio,
1: camote,
0: señor?
1: El camote morado
0: es recomendable, y cualquier camote es recomendable. Es que el peruano
1: blanco,
0: es amarillo.
1: El camote
0: guindo es tan recomendable por el magnesio que tiene. El magnesio va a hacer de que vos tengas una relajación de los músculos. Los músculos, cuando están muy tensos, contraídos, duros, contraídos. Van a provocar dolor. Entonces, ¿qué hace? Y a veces hasta estreñimiento, señor. Sí, señor. Entonces, ¿el magnesio qué hace? Relaja el músculo. Y ahí tenemos magnesio en la deliciosa talla, en el camote. Vayan a comer camote, que tiene bastante magnesio, para que se sientan relajados y no tengan esos dolores musculares. Bueno, ¿y de qué más está hecha la talla, señor? Tenemos tres, dijo usted, pito, camote y... ¿Se acuerda?
1: Pito, camote y...
0: Se ha olvidado. Mañana, tarea. Está bien, mañana tarea, no, señor. Bueno. Porque es importante que le contemos al mundo entero qué es lo que tenemos en Potosí. Creo que no conocen el confite, el chambergo, la tahuatahua, la sopaipilla, nuestra deliciosa salteña, el delicioso picante de pollo potosino, que es muy diferente, con ese chuñufut. Ya, no me voy, porque si no lo voy a pedir para mañana, pollito, chocolate y talla, señor. Así que mejor...
1: Le va a dar hambre.
0: Me voy. Signos, son signos de hambre. Bueno, vámonos, jefe, hasta el día de mañana.
1: 18:06, hasta el día de mañana. Que tenga una jornada bastante agradable. Abrigarse, no salir si no tiene la necesidad. Estar en casita es lo mejor. Con la familia, siempre compartir. Creo que eso es lo más interesante. Hasta el día de mañana, que tenga una feliz jornada. Chao.
0: Tengo que mandarle saludos a Gabrielita, que ha ido representando al voluntariado, a Voluntarios Independientes. Está saliendo ya de ella de la reunión. Un saludo para ella y para todo el equipo, a Alex y demás, los chicos a Luz, que fueron a representarnos ahí. Seguramente me van a contar qué pasó en esta reunión el día de mañana en el Distrito 10. Bueno, soy Leticia Heredia. Me encanta la talla. Me encanta vivir a 4063 metros sobre el nivel del mar. Te invito a que puedas venir a esta linda ciudad a compartir lo mejor de lo mejor solo con esa gente fiel y fina denominada potosina. Hasta mañana, si Dios lo quiere. Chao.

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0: Le da la hora.
2: 18 horas 37 minutos.
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1: Le da la hora.
2: 18 horas 45 minutos.
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14: Le da la hora.
15: 19 horas 8 minutos.
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1: le da la hora.
2: 19 horas 16 minutos.

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3: Le da la hora.
4: 19 horas 39 minutos.

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